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0: es la temperatura en los 40.
1: 10 grados.
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0: 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Hora 40. 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
1: Falta un minuto para las 9.
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1: De seguro conoces la bandera del arco iris, pero ¿sabes su origen? La adopción de este elemento como símbolo de la comunidad LGBTIQ+ se remonta a 1978, cuando el artista Gilbert Baker, quien vivía en San Francisco, Estados Unidos, lanzó su diseño de 8 colores. Sus primeras versiones cosidas a mano debutaron el 25 de junio de ese año en el desfile del orgullo gay. Cada color representa un aspecto distinto de la vida, como la sexualidad, la curación, la naturaleza y el espíritu humano, entre otros. Hoy en día no es la única bandera que flamea con orgullo para representar a todas las diversidades.
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0: 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Temperatura. Es la temperatura en los 40.
1: 9 grados.
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1: Hora 40. Es la hora.
2: Es la hora.
1: Es la hora.
2: Es la hora en los 40.
3: 10, un minuto.
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0: 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Temperatura. Es la temperatura en los 40.
1: 8 grados.
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0: Es la hora.
1: Es la hora.
0: Es la hora. Es la hora en los 40.
2: 11:01.
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0: es la temperatura en los 40.
1: 8 grados.
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0: Es la hora.
1: Es la hora.
0: 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Es la hora en los 40.
2: 12 de la noche.
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0: 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Temperatura. Es la temperatura. En los 40.
1: 7 grados.
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0: 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Hora 40. 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Es la hora. Es la hora. 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
1: 1:00 a.m.
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0: 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Temperatura. Es la temperatura. En los 40.
1: 7 grados.
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0: 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Hora 40. 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
1: Es la hora.
0: Es la hora. 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
2: Falta un minuto para las 2.
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0: 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Temperatura. Es la temperatura en los 40.
1: 7 grados.
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1: Es la hora.
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2: Falta un minuto para las 3.
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0: 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Temperatura. Es la temperatura en los 40.
1: 7 grados.
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0: 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Hora 40. 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
1: Falta un minuto para las 4.
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0: 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Temperatura. Es la temperatura en los 40.
1: 7 grados.
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2: Falta un minuto para las 5.
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0: 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Temperatura. Es la temperatura en los 40.
1: 7 grados.
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1: Aquí en Viña del Mar, escribiendo una cancioncita. ¿Se escucha el mar de fondo?

0: Es la hora.
1: Es la hora.
0: Es la hora. Es la hora en los 40.
2: Falta un minuto para las 6.
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0: 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Temperatura. Es la temperatura en los 40.
1: 7 grados.
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3: Las cejas naturales marcan la tendencia en 2026. Los diseños rígidos y excesivamente definidos dan paso a acabados más suaves, personalizados y en armonía con cada rostro. 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

0: ¿Cómo está, doña Sabina?
1: ¿Cómo le va? Bien. Ya pasó el susto.
0: Ya pasó, ¿no?
1: Sí, ya pasó el susto. El Tofi está en la casa conmigo, con medicamentos, pero ya está conmigo.
0: Perfecto. Qué bien que ya está en su casa con el joven Tofi Alfredo.
1: Ah, lo he echado mucho de menos.
0: Ya estamos, nosotros también te echamos de menos al día.
1: Ah, lo escuché ayer un ratito. Me reí. Yo si no trabajara aquí lo escucharía.
0: O te copiarías de nuestro...
1: O me copiaría y haría un programa.

0: titulares en todos lados, ¿eh? Fuerte caída. Todos los medios están titulando lo mismo. Fuerte caída de precios en la benzina. Le van a bajar 100 pesos.
1: Bueno, algo es algo, ¿no?
0: Sí, claro.
1: Peor es nada.
0: ¿300 le subieron aquella vez? ¿O 350?
1: No me acuerdo.
0: Por allí, 100 le van a bajar.
1: Ya, pero bueno.
0: Fuerte caída.

0: Vamos a estar hablando también sobre Papi Ricky, la película.
1: Sí.
0: Esta teleserie tan icónica de los 2000 que cautivó ahí al público nacional y que ahora ya liberaron el tráiler de lo que es Papi Ricky y la película después de ya muchos, muchos años.
1: Con Belén Soto,
0: Jorge Zabaleta,
1: Jorge Zabaleta
0: y Manesuet. En algún minuto Jorge Zabaleta y Manesuet eran la pareja icónica de las teleseries.
1: No puede ser.
0: Todo el mundo quería que estuviesen juntos.
1: En medio corte.
0: En la vida real.
1: Ahora la pareja favorita de las teleseries

0: para que nos mandes tu mensajito y nos cuentes a dónde vas saliendo. ¿Vas saliendo a trabajar? ¿Vas saliendo al colegio? ¿Vas saliendo a la universidad? ¿Vas saliendo a hacer trámites de adultos? Los trámites de adultos están a la orden del día.
1: ¿Cuánto pagan?
2: Envíanos tu iHub al 569-5879-2865.
0: Nosotros estamos aquí, estamos despiertos, pero no somos de confiar a esta hora todavía. Un poco más adelante, dentro de unos 10-15 minutos, ya podremos ser de confiar.

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1: 7 de la mañana con 6 minutos. Es Catriel y Paco Moroso. Escuchas el Día del Amigo en los 40.
2: ¿Cuánto pagan?

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1: 7:09 de la mañana, acá en la 101.7 FM. Revisamos las informaciones más importantes a esta hora. Acá en la ducha.
2: Comenzamos de Clinic.cl, las 33 conductas por las que una persona podría ingresar al Registro Nacional de Actos Vandálicos y las 17 sanciones que contiene el proyecto. La iniciativa ya ingresó al Congreso y considera una serie de restricciones para quienes pasen a formar parte del registro. Entre ellos, la prohibición para acceder a programas habitacionales, la inhabilitación de la TNE o la rebaja para adultos mayores, así como la prohibición de renovar la licencia, el pasaporte o la pérdida de una pensión de gracia.
1: ADN Radio.cl cuestionan a jefa de gabinete de José Antonio Kast por haber recibido subsidio habitacional de clase media. Catalina Ugarte Millana, actual jefa del gabinete del presidente, junto a tres de sus hermanos, fueron beneficiados en el año 2009.
2: LaTercera.com, aumentan las urgencias por virus respiratorios, representan un tercio de las consultas y colegios ya notan ausencias. Hace un mes, este tipo de consultas representaba cerca de un cuarto del total de las atenciones de urgencia y hoy ya son el 33,3%. En los establecimientos educacionales comienza a notarse la llegada del invierno.
1: Y para finalizar, en Mol.com, Hacienda anticipa baja de alrededor de 100 pesos en bencinas y diésel. Jorge Quiroz abordó el impacto que tendrá en Chile el acuerdo de paz entre Estados Unidos e Irán y que derivaría en la reapertura del Estrecho de Hormuz.
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3: No estoy ni ahí con ir al trabajo.
1: Mándanos tu mensaje y cuéntanos. ¡Ay, jo! ¿A dónde vas saliendo?
2: Alma 569.

0: Avanzamos con más de la buena música a esta hora de la mañana en la 101.7 FM. ¡Aiko!
1: Escuchas a Saba Sierra y José Andrés Vivas. 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

0: 1-800-79-2865.
1: Mándanos tu mensaje ahora, que queremos saber a dónde vas.
2: Estresante.
3: Ay, jo,
0: ay, jo, ay, jo.
4: Escucho. Ah, tengo...
5: Última semanita, días, aquí camino al colegio. Última semanita para las vacaciones. Más resfriada que no

0: Bien, yo voy a recorrer el 101 en Franklin. Saludos para todos los pasajeros.
1: ¡De la micro! ¡Recorrido 301!
2: Ya cuando te empieza a escuchar la micro, estás a otro nivel, ¿ah?
3: I hope, voy camino a la pega. Está todo oscuro. Saludos desde San Vicente.

0: Qué rico escucharlo. Buenos días, buenos días. Saludo a la Saba, que ayer no estuvo, la echamos de menos. Un abrazo, chicos, que tengan lindo día. Saludos desde Valdivia.
1: Saludos para el 99.3.

0: trabajo. Y vamos en el mismo colegio.
1: ¡Eso!
2: Ay, mi amor.
3: Al colegio.
1: Nos vamos a estudiar. Sí.
0: Hola, I hope. Nos vamos a estudiar. Saluda a la Josefa, porque hoy me voy con ella. Saluda.

0: Yo estoy feliz porque falta poquito para salir de vacaciones.
1: Pongan mil ojota.
2: Sé que se van dos semanitas, dos semanas.
1: Pongan mil ojota.
3: ¡Ay, jo! ¡Viva las cabras!
4: ¡Ay, jo! A trabajar. Aunque con frío y sueño, igual hay que trabajar.

0: Saludos,
1: bienvenidos a la ducha.
2: Hola, a los 40 me llamo José y hace mucho frío y ya voy camino al colegio. Los quiero.

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1: Ay, hola, hola, los 40. Acá con Gerardo, camino a terapia. Buenos días, la duda.

0: Hijo, me faltan 2 días de clase. La quiero mucho.
1: Los vamos a extrañar.
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3: Vamos a poner un tema. Te vamos a ponerte
4: un tema.
3: ¿Te vamos a ponerte un tema o no?
4: ¿Qué canción vamos a poner? A ver.
3: Vamos a poner una de Jennifer López. ¿Le parece?
4: Me parece. ¿On the block?
3: On the floor. Casi la pega.
4: Casi.
3: Vamos con esto de Jennifer López. Un éxito ya, un clásico. Jennifer López y Pitbull.
2: De flor.
4: Esta canción me acuerda del colegio.
3: A mí me recuerda una tienda de ropa que había en la plaza de mi pueblo que se llamaba Don de Flor.
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3: Y hacíamos la publicidad. Era así, mire, se la canta. Sí.

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1: 7:27 en la mañana, que es la 101.7 FM. Estamos de regreso con más de Esta Ducha, acompañándote tempranito en la mañana, Sabita Sierra.
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1: 7:28 de la mañana, que es la 101.7 FM. Nos vamos a la pausa publicitaria y en la próxima parte, mi gente querida,
2: la colación.
1: ¿Cómo dice que? Rica está.
2: Cuéntanos qué llevas de colación hoy martes. Envíanos ahí un mensajito de audio al más 569-58-79-28-65.
1: Yo voy ahora a comer.
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1: La comeremos.
0: El matinal de los 40.
1: Espero que arepa.
0: Los

0: 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Es la temperatura en los 40.
1: 7 grados.
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1: 7 de la mañana con 34 minutos. Es Purple Disco Machine. Escucha Substitution en los 40.

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1: 7:37 de la mañana, mi gente querida. Llegó la hora de saber qué llevan de colación el día de hoy, así que ¡vamos!
2: ¡Envía tu mensaje! ¿Qué llevas de colación? ¿Galletitas, frutas, papitas,

0: su sándwich. Oh. Así que se lo llevamos a la universidad. Que pase. Que tenga suerte hoy en La Paz de invierno. Oh, un beso.
1: ¡Vamos arriba, Nicolás!
2: Saludo a mis sobrinas que van a dar La Paz el día de hoy. Tranquila, tranquila. Todo va a estar bien.
1: Todo va a estar bien.
2: Todo va a estar bien.

0: No sé, pero si tiene manjar, está rico.
1: Debe estar rico, ¿ah?
2: Hola, los 40.
0: Hola.
2: Mi nombre
0: Hola.
2: Es Víctor Renato y lo que llevo de decoración son galletas dulces, Nick, chamito, cereal y, por último, yogur.

0: banco manjar, un jugo y plátano. Adiós.
1: Adiós, que te vaya súper bien.
2: Hola, soy Facundo, te
3: hago
2: Fagasta.
1: Hola.

0: invitados no las compartieron, ¿ah?
1: Hola, los 40, ¿cómo están? Yo soy Cristóbal Lorca de Valdivia y lo que yo llevo de colación es
0: colazao,
1: kiwi, pan con Nutella.
0: Pan con Nutella.

0: pan con palta y queso, leche y lentejitas con arroz y papa.
1: ¡Qué rico! ¡Qué rico lenteja hoy que va a ser medio helado! Oh, bueno, iba a estar en 21.
2: Hola, los 40. Soy Tomás Samurai.

0: vendría siendo el queso de mano?
1: Yo te voy a mostrar un día esto, cuál es el queso de mano.
2: Chamo, te tengo una pregunta.
1: Estamos contestando preguntas en español. Carnecita. Solo preguntas en inglés.
2: Con Filadelfia, con queso Filadelfia. ¿Cómo se llama ese? No es un Barrón Luco.

0: Marco, mejor sabe que le recomiendo que se coma una burger que tiene queso cheddar,
1: ¿ya?
0: Mermelada de tocino,
1: ¿ya?
0: Cebolla crispy, salsa tasty.
1: ¿Ya?
0: Se llama La Elegida. Vaya y la almuerza hoy en Santa Hamburguesa o va a ver el partido de Argentina hoy allá.
2: ¡Ah! 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
0: Un saludo a nuestro gran amigo, a nuestra gran amiga Rachel Guillén. Tuvo su tercera fecha de competencia en patines. Se cayó, pero se levantó y terminó su carrera como debe ser, ¿ah?
3: ¿Será Rachel?
0: Rachel. Ah, puede ser.

0: ¿Qué se hace?
1: Ya quiero
2: ver
1: la radio, por favor.
2: Un saludo para Mariela, que va llevando a todos los enanitos en el furgón escolar a esta hora.
3: 7:46 a.m. Nos vamos a un recuerdo. Escuchas a Shakira. Suena Hips Don't Lie en los 40.
2: Open Forma. La cadera no miente.
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3: Ducha, 7:49 de la mañana. Oye, si saben más canciones infantiles, así como la de la colación, que estamos aquí pensando, pensando,
4: y no
3: pensando.
4: Nos acordamos.
5: Es que para antes que nos copien.
6: Oh, ¿quién dijo eso?
3: Oh, Marco. Por favor, envíenos la... Así nos mandan una notita de voz y nos dice esta canción infantil para nosotros crear nuevas versiones. ¿Ah?
5: Por ejemplo, la Cuncuna Amarilla. ¿Qué se te ocurriría con la Cuncuna Amarilla?
3: No, Cuncuna Amarilla no.
4: Que ama la Cuncuna Amarilla, es muy triste.
3: Muy triste.

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1: No te hablo más.
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2: Discúlpenme.
1: Tenemos noticias de las bencinas.
0: Sí.
1: Sí, pues.
0: Se van a desplomar. Como dicen todos los medios de comunicación,
1: mira, simplemente
0: a buscar esta noticia, en todos lados dice el mismo titular. Fuerte caída de las bencinas.
1: Calla. No sé si la palabra es desplomar, porque me parece una exageración, teniendo en cuenta que son 100 pesos.
0: O sea, el diésel bordearía los 100 pesos.
3: ¿Cuánto, amigo?
0: El diésel.
3: Ah, sí.
1: El diésel.
0: El diésel.
1: El diésel.
0: Bordearía los 100 pesos por litro. Y se dice que la bencina estaría más o menos por allí también. ¿Eh? 100 pesos, 110, 90... Por ahí va a estar la cosa.
1: Por ahí va a estar la cosa para este jueves, que se pronostica una baja de las bencinas y del diésel, algo que, por supuesto, se agradece. Esperamos que después no vuelva a subir los mismos 100 pesos que bajó.
0: O que suba a 300.
1: Claro.
0: Hay que recordar que en marzo de 2026 hubo incrementos de hasta 391 pesos por litro.
1: La locura.
0: Eso en la de 97. En la de 93 subió 372 pesos y el diésel subió 580 pesos. La baja se debe a que ya han llegado a un acuerdo en Irán, y se va a reabrir el estrecho de Hormuz.
1: Se supone que van a firmar ahí como una paz.
0: Sí.
1: Paz. Momentánea.
0: Exactamente. Peace forever.
1: Así que por eso van a bajar las bencinas. Esperamos que así sea. Tenemos que ahora tener paciencia hasta el día jueves para saber cuánto va a ser el monto exacto que bajen.
0: Exactamente. 7:52 de la mañana en la 101.7 FM. Avanzamos con buena música, Marco Hinojosa.
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0: ¿Vamos con el Warhol on?
3: No, vamos con la canción.
0: Oh. Esta me gusta. Justin. ¿Dónde están los niños que van llegando al colegio hasta ahora? Manda tu mensaje. Más 569-5879-2865. ¿A qué colegio vas llegando, ah? Marco.
3: Colegio San Francisco de Asís de la Florida.
0: Colegio Monseñora Casio Chacón de Cordero, llegando.
1: Colegio Corazón de María.
3: ¿De dónde?
1: En San Miguel.
5: 20 más 20, más 20, más 7. Ahí es muy fácil, profesor es

0: Santa María de Maipú. Está cerrado porque tienen la página.
1: Profesor, aquí contra esa.
2: ¡Chavo! ¡Buen día, Chip7!
3: Ahí es muy fácil, profesor.
4: Benjamín Molina va llegando al Liceo Bicentenario Domingo Santa María.
5: Ahí es muy fácil, profesor. Chip7.
6: Hola, soy Tini y voy llegando al Andrés Bello Pampa de La Serena. ¡Los quiero!
7: Del Colegio Santa María, yo digo esto. ¡Chip7!

0: Salvador Ulloa en camino al Colegio Santa Marta.
1: Emilia, ¿qué entra al Colegio María Auxiliadora?
2: Hola, los 40, soy Joaquín y voy llegando a mi trabajo. Acá 10 feet, Peñalolén.
3: Más Vinci.
4: Ahí es muy fácil, profesor. 6-7.
5: ¿Ustedes saben lo que significa 6-7?
6: Más o menos.
5: ¿Qué es?
6: Más o menos.
7: 6-7. Nosotros vamos llegando al Mario Ventero de Isla de Maipo.
8: Soy Antonella y me voy al colegio de Santo Cura de Ars.
6: Santo Cura de Ars.
9: Yo decía que San Miguel.
10: 67.
11: Hola, Radio Los 40. Somos Lorena
12: y Andrés.
11: Y vamos al colegio Antilgüe de la Florida. Saludos.
5: Eso, aguante la

0: gente, muchos van a dar la paz el día de hoy, ¿cierto?
1: Sí. Por favor, Big Seven, los 40, ¿por qué se están volviendo locos por el Big Seven?
2: ¿Por qué se vuelven locos, dice? Marco.
0: ¿Cómo?
2: ¿Que por qué se vuelven locos con el Six Seven?
0: No tengo idea. ¿Por
3: qué se vuelven? Retrasada, María Griselda Valle del Bosque. Buen día.
0: ¿Volviste a hablar con el papá de esta niña?
4: De camino a la escuela especial. La Uriña Costa. Santa Juliana, Avenida Recoleta.
2: Hoy le voy a mandar otro mensajito
5: al
2: papá.
5: Saludos. Y mira cómo es el amor. Todos lo sienten, pero Nini. Nadie te lo enseña.
0: Y dele.
2: ¿Da tiempo de esto?
0: Universidad se llama.
2: Son las 7:56.
0: ¿Verdad?
5: Pero al final,
0: perdón,
2: o sea, yo pregunto,
0: perdón.
6: ¿No nos da?
0: No nos da.
2: Va la próxima parte.
0: Pero tenemos una mención menos.
2: 7:56 minutos de la mañana. 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Quiso aportar, arruinó.
6: Hay cosas que simplemente juntan.

0: 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Nos vamos a la pausa, Sabita.
1: Nos vamos al corte comercial, pero antes comienza a pedir tu canción de las 8, motivada, prendida para el martes.

0: Rico.
1: No me sé esa.
2: Me equivoqué.
3: Esa es muy triste. Esa. Esta.
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5: En este momento, todo puede pasar. 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
11: ¡Son las ocho! ¡Son las ocho!

0: ¿Cuántas fechas llega Arjona ya y no me ha oído ninguna?
1: Vamos a escuchar a la gente.
2: Vamos. Envía tu mensaje. Más 569-58-79-28-65.
3: De lo que me amaste, loco.
4: Hola, hola.
5: Menciona el audio de Lana y es fácil. Oye, chiquillos, buen día. Hoy día me levanté demasiado contento, así que necesito algo para ponerme un poco triste. Hay que equilibrar. Invéntame de Marco Antonio Solís.
1: Hay que equilibrar.
6: Hola, los 40. Me encantaría escuchar algún tema de El General.
1: El General.
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2: Una para el jueves.
7: Ricardo Luna, señora. No le quiten daños a tu vida. Póngale vida a los años.
1: Esta que está sonando en el fondo, buena.
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8: Hola, los 40, soy el Lucas y la canción de hoy del karaoke es Chipi Chipi Chapa Chapa.
1: Eso.
9: Hola, chiquillos, buenos días. La canción de las 8 de Chayanne.

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1: Un trozo de hielo.
2: Buenos días, José Andrés. La canción de las 8 es In the End de Linkin Park.
1: Buen tema,
3: mamá querida. Chiquillos, saludos de Valdivia. La canción para este día de karaoke es Tu pirata soy yo. Se la dediqué a Cristian Colín.
4: Hola, los 40.
1: Tu pirata soy yo.
4: La canción de las 8 es Buen abogado de 31 minutos. Los quiero.
5: Estoy de acuerdo con este
6: Qué buena
5: niño.
6: Canción.
5: Estoy de acuerdo con este niño. Mi capital político a esta canción.
7: Hola, los 40. ¿Podrían colocar Casi Oficial de Karim León?
1: Dios
7: Esos.
1: Mío.
8: Ay, mi Dios. Para este martes de karaoke, algo del general.
1: El general.
9: Hola, hola, chiquillos. La Cote por aquí. Si ponemos un Rosas de la Oreja de Van Gogh. Besitos.
10: 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Te arruinó.
1: Ir aprendiendo a vivir solo. Va a ser culpable.
11: Si te queda mata.
1: Tampoco me gusta mucho Ricardo Arjona, pero sus canciones me las canta.
11: Esta es otra cosa.
12: De cualquiera de los rancheros de Lumaco.
1: De los charros de Lumaco.
13: De los 17 de Violeta Parra.
14: Oh. La canción de los 8 es Ojos Marrones.
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16: Hola, chiquillos. La canción de los 40 es Mamita, mamita, rica y apretadita, del general.
1: El general.
17: Hola, chiquillos, ¿cómo están? Buen día.
16: Hola.
17: La canción de las 8 de Luis Miguel. Si tú me hubieras dicho siempre la verdad.
1: Si no supiste.
18: Hola, hola, chicos, ¿qué tal? Buen
1: Ahora
18: día.
1: Te puedes marchar.
18: Oye, les pido Mi Historia entre tus dedos. Puedo empezar con algo tranqui.
19: Del año 68.
1: Deja cantar lo que nunca escuchamos con acá.
19: Era un día de esos malos donde no hubo pasajes.
6: Marquito, ¿te acuerdas que hubo un tiempo que Arjona estaba como vetado porque había temblado?
1: Sí, pues,
6: había
1: de hecho la semana pasada tembló.
6: Cada vez que se escuchaba Arjona temblaba.
20: Hola, chiquillos, ¿cómo están? La canción de hoy es de Ricky Martin, esa Fuego de Noche, Nieve de Día.
1: Sí.
21: Hola, chicos, la canción de las 8 es Los Besos que te di de Cristian Nodal.
6: Para mí decía Fiebre de Día.
1: De los besos que te di de Richard Nodal, de Cristian Nodal. Oh. Vamos, ¿cuál será la canción de hoy?
22: Me acabo de dar cuenta que mis audífonos clotearon.
1: En este. ¿Qué significa clotearon?
6: Pero Nodal está como funado igual.
1: ¿Qué?
6: Nodal.
1: Sí, ¿clotearon? Pero separamos la historia.
6: ¿Tú lo logras? ¿Tú puedes hacer eso?
1: Con esta canción, sí.
6: Ah, ya, perfecto. ¿Está bien? No te juzgo.
1: ¿Qué es clotear?
6: Se mueren, se echaron a perder.
1: Clotearon.
6: Clotearon.
1: Garon. Clotearon. ¿Cuál es la canción de hoy a las 8 de la mañana acá?
22: En la ruleta decide el día.
1: En la ruleta del día de hoy. A ver qué dice
22: Esto
1: nuestro
22: tengo,
1: querido
22: pero
1: pueblo.
22: Toda la fe, amigo.
1: No me tenga tanta fe para que sepa.
14: La canción de las 8 es Ojos Marrones.
5: ¡Ojos Marrones!
22: ¡Ay, esta es la que le gusta al chamo y sale cantando ahí en el video en
1: Ay,
22: YouTube!
1: Sí,
6: primerísimo primer plano.
1: ¡Qué vergüenza!
6: Porque eso no alcanza a ser un primer plano, es un primerísimo primer plano.
22: Vaya a verlo a YouTube.
6: Vaya a ver.
1: ¡Qué vergüenza!
6: Y la canta con pasión. Como si lo hubiesen pateado recién. Ya como 8 años casado.
1: A mí me gusta cantar así con pasión. Voy a cantar esta.
22: Lazo, es la

0: dúo San Luis, canté igualito.
1: Cantan los temas de Pichu.
2: ¿De qué?
3: ¿Vamos con el picado, chavo?
2: Sí, vamos con el picado, ¿eh?
4: Hola, Pablito, buen día. ¿Me puede recomendar algo para poder ver el Mundial sin tener que perder el trabajo?
2: Canción del picado a esta hora de la mañana.
5: Hola, chicos. La canción de las 8 es Los besos que te di, de Cristian Nodal.
3: No, ya lo subiste. Sí.

0: canción de Mario.
1: Ah, de Mario.
2: Yo también te extraño.
3: Hola, Pablito, buenos días. Yo creo que la amiga no debe ir.
1: No debe ir.
3: No, porque

0: poquitito.
1: Que se quede.
0: Que la pilló. No.
1: No.
0: Y Pablito, por favor, le quiero mandar un saludo a mi hijo.
1: Hasta ya.
0: Está recién casado, se acaba de casar el sábado.
1: El sábado.
0: Un besito. Ahí.

0: sí, esta para cantarla.
1: De los besos que te di, amor.
2: Hola, Pablito, yo creo que la chamaca no tiene que ir.
0: Si tú solita
1: fuiste quien le dio luz verde.
0: ¿Está ahí, Sabatueta?
3: Hola, Omarcito. ¿Le quedará por ahí un poquito de moringa?
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0: Esta es la canción de karaoke para el chamo, parece,
4: ¿eh? El Pablito, cuando puso el vals, me acordé de la novia. Yo creo que Cachenche no debiera ir y Marquito All Inclusive tampoco.
5: DJ All Inclusive.
6: Hola, Pablito. Oiga, ¿en qué canal transmiten el partido de Chile del Mundial?
7: Hola, Pablito, buenos días.

0: Buen día, Pablito. Oye, yo escucho estas canciones y se me deja el huerguero.
1: No estoy ni ahí con ir al trabajo.
2: Ahora resulta que hasta la memoria pierde.
1: Yo opino que no lo haga, Pablito.
3: Que no lo haga.
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3: ¡Viva Chile! Estamos de regreso con más que de este programa maravilloso, matutino, matinal, premium de las mañanas, La Ducha. Vamos a hablar sobre cine, cine nacional a esta hora de la mañana.
4: Vamos a ir al recuerdo porque va a llegar la película de Papi Ricky.
3: Mira.
4: Papi Ricky fue una teleserie que se emitió por ahí por el 2005, puede
3: Siete.
4: Ser, 2007. Muy, muy exitosa en nuestro país, protagonizada ahí por Belén Soto, por Jorge Zabaleta y por Mane Suet. Y ahora va a llegar la película que se sitúa muchos años después, donde la hija de Papi Ricky...
3: Se llama Alicia el personaje.
4: Se llama Alicia. Alicia regresa del extranjero para presentar a su pololo, a su novio, con quien se va a casar. Y los papás no les gusta el novio y el objetivo en conjunto es impedir la boda.
3: El largometraje también contará con el regreso de Silvia Santelices, ¿eh?, quien era la abuela de Catalina, y de Héctor Morales como el impulsivo Gabo.
4: Así que ahí viene Papi Ricky, la película, con el elenco casi original y con esta historia que nos sitúa muchísimos años después de lo que sucedió en el 2007 cuando se estrenó la teleserie.
3: Está dirigida por Sebastián Schindel. ¿Lo dije bien? ¿Schindel? ¿Schindel?
4: Schindel.
3: Y escrito por Sebastián Arrau. Papi Ricky, la película que se estrenará este 2026 en todos los cines.
5: ¿Esta canción a quién se la ponían? ¿A Mane Suet con...? No sé.
4: ¿Se
5: acuerdan?
3: Tengo
4: no.
3: que decir que Mane Suet...
4: Lo logra muy bien.
3: Todo que ver.
4: Todo que ver, ¿cierto?
3: Todo que ver,
5: si alguien se acuerda.
4: Yo te quiero decir algo fuera del aire sobre Mane Suet.
5: Ok, perfecto. ¿Estás enamorada de mí?
4: No.
5: Dile que estoy casado.
4: No, yo creo que este personaje causó mucho revuelo.
5: ¿Mane Suet?
4: El personaje de Mane Suet en Papi Ricky. Yo de Papi Ricky solo me acuerdo de la chica ideal.
3: ¿Pero ella es la protagonista de la película?
4: No, pues no. Mane Suet es la mamá de Alicia.
3: Ah, ok, perfecto.
4: Entonces, Jorge Zabaleta, Mane Suet y Belén Soto son los protagonistas.
3: Son los protagonistas de
4: esta historia.
5: Si alguien se acuerda, ¿cuándo ponían esta canción? ¿En la escena? ¿En qué escena? Si es que nos pueden ayudar, por favor.
3: Cuando le dicen a Pablito que no vaya.
4: Yo también lo creo.
3: A ver.
6: Chicos, acabo de llegar. ¿Cuándo sale la película de Papi Ricky?
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3: ¿Cómo es posible, ah? Tengan un poco de seriedad.

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2: Ahora sí que sí, 8 de la mañana con 18 minutos. Es Tini BL. Escuchas Universidad en los 40.

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2: 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Tú tienes la voz. Así que manda tu desahogo vía WhatsApp a través del
3: +569-5879-2865.
4: Voy con mi desahogo.
5: Dale con tu desahogo.
4: Tanta vaina con Tim Payne para que ayer saliera puritico.
5: ¿Por qué? ¿Qué le pasó a Tim Payne?
4: No, me perdí el partido. Ningún got. Ningún got, como decían. No sé, me faltó
5: para tanta fama que se le está dando.
3: Por eso no lo seguía tanta gente.
1: Ya viene, si se acerca como la voz de los 40.
4: Todas las elecciones latinoamericanas fueron a puro gastar pasaje hasta el día de hoy.
5: No, creo.
4: Hoy juega Argentina, falta Colombia.
3: Anda y Jeter.
5: Sí, ¿qué pasó con
4: la, que no sé qué pasó con las selecciones suramericanas.
5: Faltó
4: Venezuela y Chile ahí para
5: darlas. Y Bolivia.
4: Sí, Bolivia. Bolivia lo habría hecho mejor, te lo digo yo.
2: Vamos a escuchar su desahogo en el +569-5879-2865.
6: Me tienen chata con el Mundial y faltan como 100 partidos todavía, de verdad.
3: Estoy de acuerdo.
6: Partido al almuerzo, partido a las 11, partido a la cena, ya.
4: Maravilloso.
6: Estoy comiendo fútbol.
4: Maravilloso.
1: Ya viene, se acerca como la voz de los 40.
5: No sé qué voy a hacer cuando termine el mundial, me voy a sentir tan triste. De verdad, estoy viendo fútbol, almuerzo, merienda, cena.
7: Amigo, pero póngase feliz porque la benzina va a bajar.
4: Va a bajar 100 pesos.
8: No. Límpiate la arepa esa antes de hablar mal de Tim Payne. Él es nueva estrella del fútbol mundial.
4: Me imagino.
8: Sí, ya.
1: La viene, se acerca como la voz de los 40.
9: Los sudamericanos fueron a puro jugo al mundial. ¡Chavo! ¡Y Quique te quiere!
4: ¡Saludos!
1: La viene, se acerca como la voz de los 40.
4: Estamos escuchando sus desahogos, ¿ah? Desahogos al +569-5879-2865.
10: Buenos días.
3: Buenas.
10: Que fome la gente que no le gusta el mundial, sí. Por Dios. ¿En qué planeta viven?
4: Estamos pasándola bien con el mundial, pero lo respetamos igual.
1: Se acerca como la voz de los 40.
8: He visto tantos partidos que soñé que iba a patear el penal para ganar el mundial y le di una pata a mi señora.
4: ¡No!
1: Se acerca como la voz de los 40.
7: Oye, mi descargo, ¿qué pasa con el... ¿cómo se llama? ¿Con la zanja? ¿Hicieron un puente encima de la zanja o no?
4: Sí, en Bolivia, en el cruce con Bolivia hicieron un puente.
1: Ya
4: lo estaban destruyendo, ¿ah?
1: Se acerca como la voz de los 40.
11: Oye, solamente decir a todas las féminas lindas, hermosas, es un puro mes que tenemos una felicidad completa. Permítannos ser felices. Después podemos volver a hacer el poste menos meado. Mientras tanto, déjennos felicidad.
1: Ya viene, se acerca como la voz de los 40.
7: Y cada 4 años.
3: Oye,
7: cada
3: 4 años. ¿No es junio, julio?
4: Sí, junio, julio.
3: Entonces no es solo un mes.
4: O sea, es que en sí son 4 semanas.
3: Son 4 semanas. Entiendo. No he dicho nada.
4: En el tiempo, exactamente.
7: La
4: gracias, Martín Ocosta.
12: Bueno, aquí no se habla mal ni de Trump, ni de Cass, ni de Tim Payne. Haz el favor.

0: novela, me tienes antes de tener mundial.
1: No, sino que bueno, no, que se quiere ver otra cosa, muchacha.
2: Oye, quiero ganarme entrar para ver la película de Papi Chamo.
3: Se acerca la voz de los 40.
1: Yo voy a protagonizar la película de Papi Chamo, pero si me ponen a Mané Suet.
4: Mané Suet de coprotagonista.
1: De coprotagonista.
4: De Daniela, ¿eh? No escuché.
1: No, porque ella me da permiso.
4: Ah, ella me da permiso.
5: Él jura.
1: Ella entiende.
4: Sí, él jura.
1: Ella entiende que esto es solo un trabajo.
5: Sí. Ya, mañana. Y tú entiendes también lo mismo, ¿cierto?
1: Sí, claro.
5: Correcto.
1: Si ella fuera la protagonista.
5: Recuerda que hoy es martes de pololeo.
1: Yo tendría que entenderlo, ¿ah?
2: Como el puente con Bolivia está sin agua, así que no hay peligro.
3: Ya viene, sí, se acerca como la voz de los 40.
6: La única queja es que me toca ver los partidos desde el celular porque en el trabajo no los quieren pasar.
1: Ay, qué clase de trabajo es ese, comadre.
3: Se acerca como la voz de los 40.
1: Sí, no, qué clase de trabajo es ese que no la dejan ver el mundial de fútbol.
2: Ella amanece, gritó, gritó.
1: Ojalá me toque.
5: No, ¿cómo?
1: Protagonizar. Es más, me dijeron que Saba se va de vacaciones y van a traer a Mané Suet a hacer el programa.
4: Yo, si traen a Mané Suet, callé, no vuelvo nunca más.
1: Mira, Saba, aquí no te vamos a cambiar por ninguna protagonista de teleseries, ¿ok?
4: Yo sé que sí, yo también estaría de acuerdo. Que te saquen a ti y pongan a Mané Suet.
5: Oye, pero el Chamo es como el Zabaleta caribeño.
1: Es otra cosa.
5: Es como el Zabaleta, amigo. Muy lindo.
1: Gracias, Marco Hinojosa.
5: ¿En serio?
1: No sé si lo que me está diciendo es bueno o malo. Saba, bueno. Por favor.
4: Zabaleta era un...
5: El galanzote.
4: El galán, el crutch.
7: Yo lo conozco.
1: El crutch.
4: El crutch.
1: ¿Sí? Oh. Sí. Aquí yo soy más de Beelzebub.
4: Está bien.
5: Era un halago, amigo.
1: Gracias, amigo mío.

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0: Estamos listos. 8:29 de la mañana acá en la 101.7 FM. En la próxima parte. Que suene el chasquido de guitarras, por favor.
2: Martes de pololeo.
0: Me gustan los martes.
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0: Tenemos una pregunta para ustedes.
2: Teniendo en cuenta que las redes sociales son tan importantes en la actualidad.
0: Sí.
2: Y uno está todo el día con el celular en la mano.
0: Sí.
2: ¿Es importante para ti o no que tu pareja te presuma en redes sociales?
0: Oh. O sea, presumir o que publique algo contigo ahí de vez en cuando, por lo menos.
2: Que suba alguna historia, que sea.
0: Sí, aunque sea una cosa así.
2: Una foto, una historia, algo por ahí, pues.
0: Sí, es verdad, es verdad. Tienes toda la razón.
2: ¿Es importante que tu pareja te presuma en redes sociales?
0: ¿Sí? Yo creo que sí, no? De vez en cuando que te lance algo.
2: Creo que sí, Pablito.
0: Yo creo que sí, Pablito.
4: Pablito que debería presumir.
0: Yo creo que Pablito debería subir una foto, Pablito.
5: Hola, Pablito, buenos días.
0: Sí, no.
2: 8 de la mañana con 30 minutos, corte comercial y al regreso te escuchamos a ti. Vamos y volvemos.
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0: 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Temperatura. Es la temperatura en los 40.
1: 7 grados.
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2: 8 de la mañana con 36 minutos. Saludos para la Jime, la Jimenita de abajo que nos está escuchando.
3: Mira, te tengo que decir que este programa está en un nivel de importancia tan grande. Sí.
4: Espectacular.
3: Que este holding de esta empresa llamada Prisa Media, donde hay 10 radios.
4: ¿La puedes hacer corta, amigo, por favor?
3: Cállate la gente y déjeme hablar. De tantas radios que podría estar escuchando en el departamento de recepcionía.
2: Recepcionía, como
3: de esa empresa. Nuestra gran Jimena está escuchando La Ducha. Yo te digo una cosa, nosotros ya estamos a otro nivel.
2: Estoy de acuerdo.
3: Te digo algo, tráigannos a Estudio Neverland para pelear con ellos.
4: ¿Por qué querés pelear, amigo?
3: Se digo porque como cuando te enfrentas así ya.
0: La Ducha.
3: Las otras radios son muy chicas, tráigannos Estudios Neverland.
2: Buena cool. Stefani.
3: Buena Stefani. Cool, así como nuestra querida Jimena.
4: Saludos, Jimenita.
3: En recepcionía.
5: Hola, buenos días,

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1: 8:40 de la mañana, estamos de regreso con mucho más de esta ducha. Seguimos acompañándote, ¿eh? Seguimos esta mañana junto a ti y ha llegado la hora del
2: martes de pololeo en pasiones.
3: Entonces, la pregunta de hoy es... ¿Te tiene que presumir en redes, sí o no? ¿Es importante que te presuma en redes, sí o no?
1: Es que yo siento que la palabra presumir...
4: Es como de presumido.
1: Es como... sí. Yo creo que la pregunta debería ser algo más como...
4: mostrarse.
1: ¿Te muestran? ¿Es importante que te muestren en redes sociales o cero? No importa absolutamente nada. No te suben ni un dedo gordo del pie por lo chiquito en una story. No te mencionan y te ocultan nada. O por el contrario, para ti es de vez en cuando te lanzan
3: tu migajita.
1: Tu migaya.
4: ¿Ra?
3: ¿Ra? Ra, ra, ra.
1: Una migaja.
4: No, pero no creo que sea con migaja.
1: O por amor, por cariño, exactamente.
4: Por cariño.
1: Queremos escucharles a ustedes vía WhatsApp en este panel de expertos en relaciones. ¿Dónde Marco Hinojosa?
4: Al más 569-5879-2865.
3: Es importante
1: nuestras opiniones.
3: Que te muestre en redes sociales, ¿sí o no?
4: Mira, el que más se maneja en redes sociales ahora es el chamo que está ahí con TikTok y todo lo demás. Así que yo creo que tú eres un experto. No, tú eres un experto.
3: Tú eres el experto de este
4: panel. Yo tengo una pareja de amigos que se presume bastante en OnlyFans. Esa no es. No tiene.
3: Pero sí, por la red social, por mí.
1: Me gustaba ver si.
4: No tiene para qué ser Instagram.
1: Felicitaciones. Vamos a escuchar, a ver, al pueblo.
5: Hola, chicos.
4: ¿Qué demasiado?
5: Yo creo que pasa mucho por el tiempo que llevas de relación.
1: Sí.
5: Porque yo que llevo 10 más un año.
4: 11.
5: Me da lo mismo. De hecho, ni siquiera nos tenemos en redes sociales.
4: No, ya.
5: De vez en cuando... Para el cumpleaños, el aniversario, ya.
4: Sí, eso sí, pero...
5: Pero el resto, nada.
3: Pero no tenerse en redes sociales ya un extremo.
1: Sí, no sé, ya estamos rayando en las extremidades.
4: Sí. ¿Extremidades?
1: No, sí, en las extremidades. Brazos, tronco, extremidades.
4: Pierna, extremidades.
1: A ver, escuchemos otro.
6: Hola, buenos días, chiquillos, ¿cómo buenos están? Días. Yo les voy a decir algo, eso depende.
1: ¿De qué?
6: Depende, porque si es tu peor es nada, perdóname. Yo no voy a andar publicando, mira, ni su sombra.
1: No, es verdad, o sea, si es una relación...
3: Estamos hablando de una relación formal.
1: Una relación fantasmagórica.
4: Estamos hablando de una relación formal.
1: Desaparece.
4: Un matrimonio, una pareja que lleve muchos años.
1: Un pololeo intenso. Exactamente, no. Dice aquí, a mí me borraron, no sé por qué, en un arranque. Es un misterio total. Lo borraron de las redes sociales.
7: Hola, hola chicos, buenos días, Saba, José Andrés.
1: Buenos días.
7: Mira, yo pienso que depende de las parejas, pero yo tengo mi teoría también que aquellas personas que presumen mucho en redes sociales no son tan felices.
4: Es verdad.
1: Mira, yo siento que eso es un tema de envidia a veces, ¿ah? Yo siento que es un tema de envidia, así como que, ay, esta gente se presume demasiado en redes. Ay, seguro viven infelices. Eso es porque a ti no te publican.
3: Quiero decirte que hay un estudio.
1: Sí, pero eso es porque no lo publican.
3: No, hay un estudio.
1: Yo subo muchas cosas con mi señora y yo estoy hartamente feliz con mi señora.
3: Sí, pero es que eso es distinto.
4: ¿Es un estudio?
3: No, porque... No llores más, porque tú subes cosas con tus señoras, pero no subes cosas todos los días con tu señora.
1: No.
4: O sea, subes cosas relacionadas con la pareja.
3: Ni agarrándose a besos, ni como fotos de ay, que
1: me gustaría subir más, pero mi señora no ha querido abrirse la página.
4: Es que tú subes hartas cosas familiar, pues, chamo. De hecho, sí, ayer, el otro día hablábamos con mi señora Paola, porque tú fuiste a la van premier de la película Toy Story, sí, que es familia, ¿cierto?
1: Sí.
4: ¿Por qué te invitan a esos eventos? Porque subes contenido de familiar, tu familia.
1: Exactamente. O sea, pero la próxima vez me va a llevar a Fernanda. Ay,
4: no, ay, no la presumo.
1: No la presumo.
8: Depende, porque si de repente esa persona publica mucho con amigos, compañeros de trabajo, y sube cosas, historias, ahí sí, pero si es bajo perfil en las redes sociales, no sería tan raro.
1: Ah, tiene un punto, tiene un punto. Si es una persona como reservada en general, está bien que no te publiquen tanto. Pero si anda publicando con todo el mundo y no te publica a ti,
3: habla.
1: Ahí algo está sucediendo. El Señor está obrando de formas misteriosas hacia ti.
3: Escuchamos a la gente.
1: Lo digo.
9: Hola, yo antes le daba color, mucho color, porque mi pareja nunca ha pescado las redes sociales y yo sí, y con el tiempo me pregunté como cuánto espacio le doy yo a las redes sociales, si como pareja estábamos súper bien. Y ahí se me pasó y ahora no me importa. No tengo ni Instagram.
3: Estoy segura que está una amiga mía.
9: Ya no estoy ni ahí con nada.
3: Estoy segura que está una amiga mía.
1: Ya no está ni ahí con nada.
3: Ya no tiene ni Instagram.
1: Son de amor. A mí esto me parece extremo. Yo llevo varios años con mi señora y ninguno de los dos nos seguimos en ninguna red social.
3: Esas cosas yo no las entiendo.
1: No, ay, no. ¿Por qué no nos vamos a seguir? Compartimos casa.
3: Sí, porque yo no voy a ver.
1: Nos reímos en la noche.
3: Tú subes una historia, comparte algún meme.
1: Te beso en los lugares donde no te pega el sol.
4: No, pero
1: no nos seguiríamos en redes sociales, ¿eh?
4: Ay, pero ¿por qué siempre es extremo, amigo?
1: Si tanto nos amamos y nos besamos.
4: Ya. No siga. Oye, pero yo creo que es verdad. Yo, por ejemplo, uso harto el Instagram para cosas laborales, para trabajo.
1: No, pero tú de vez en cuando lanzas ahí tu ra.
4: Sí, pero en historias.
3: Ra, ra.
1: Sí, no, bueno, está bien, historias, pero...
4: Para que le hagan doble tap, doble tap.
1: Rap. Lanza ahí un...
4: Doble
1: feliz tap. Aniversario, mi amor. Y uno dice, verga, Marco está casado.
4: Condenado.
1: Y sale ese ganado despavorido de ese Instagram.
10: Mira, la verdad es que yo antes también le daba mucho color y como que esperaba siempre que mi marido me publicara en las redes sociales o me publicara alguna palabra bonita y nada. La verdad es que me dejó de importar cuando supe que éramos felices los cuatro.
1: ¿Te das cuenta? Es que yo lo que siento es que si a usted de vez en cuando no le... ¿Por qué no te sigues en redes sociales? ¿Por qué tú no...?
3: No seguirse, yo encuentro que está intenso.
1: ¿Qué está pasando?
4: No seguirse intenso, pero ella dijo que no la publicaban.
1: No la publicaban, no la... Es que no tienen que publicarte todos los días, pero de vez en cuando te lanzan un ra.
3: ¿De cuándo en vez?
4: ¿Cómo un ra? ¿Qué es un ra? No, ahí me fijas tú.
1: Una publicación, te lanzan una historia, ra.
4: Ah, ya.
1: Y entonces ra, ra. Sales tú ahí por ahí mal parado, con mi gordo, por ejemplo. Con mi gordo. Está bien. Mira, hay muchas parejas que no te agregan a redes sociales y no te publican porque están dando a entender al resto de sus seguidores que todavía están disponibles y están solteros o solteras. Eso es lo que realmente pasa.
4: ¿Lo dice algún especialista o lo dice un auditor?
1: Esto lo dice Yerko Puchento.
3: Vamos a música mejor. Y al regreso se lo seguimos escuchando.
4: Se vamos escuchando. Está interesante el tema.
1: Sí, este es interesante esto.
3: Ra, ra.
4: Ra. Y doble tap.
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1: 8:48 de la mañana. Vamos a avanzar con un buen tema musical, ¿eh?
4: Perfecto para el último audio que nos llegó. Ah, pero espérate. Ahora sí.
1: No se cambien a la Radio Play, espérense. Ahí está. Este tema. Maluma.
4: Maluma Baby, felices los cuatro.
1: Sí.

0: Así lo quiso el destino, mami.
1: Sí, así lo quiso el destino.
0: Así lo quiso el destino. Le mató a su mamá.
1: Yeah. J. Marco Hinojosa, Exclusive Center.
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1: Sí, estamos 8
3: de la mañana con 52 minutos.
4: ¿Cuánto, perdonas?
3: 8 de la mañana con 52
1: 8.
3: Minutos.
1: En el Lider.
3: Y hoy, en este martes
1: de pololeo,
3: estamos preguntando, ¿es importante que tu pareja te presuma en redes sociales?
1: O sea, es que no sé si, vuelvo y repito, si la
3: bueno, presumir, que te muestre, que te suba una fotito, presumir, que te etiquete en una historia, que te publique.
1: De vez en cuando, que te haga un mention.
0: Yo sé cómo se dice eso, un ra.
1: Un ra.
3: Un ra.
1: Que te lance un ra, ra, un ra, ra, ra, ra. Que te lance un mention. Ya. Ahí de vez en cuando.
3: Yeah, all around the world. La Open English. Un mention.
1: Te lance un mention, ra. Por ahí.
3: Envíenos tu opinión, más 569.
1: Como una mía de perro.
3: 79-28-66.
0: ¿Qué dice la gente? A ver,
1: estamos escuchándole a ustedes. Este es un programa serio, así que les agradecemos al cura de
5: mira. Hola, muchachos. Yo creo que, no que te presuma, pero sí debiese tener a la pareja. Porque yo terminé una relación de muchos años y después que terminé, me enteré que mi amigo llevaba soltero 2 años por redes sociales. Todas las fotos que nos sacábamos juntos, él las subía solo. O solo con los niños, como que estaba solo con ellos. Pero bueno, todo no, para mejor.
1: Y era matrimonio.
0: No.
3: De audacia.
1: Con hijos y todo.
3: La audacia. La cortaba. Porque decía que las fotos que se sacaban todos juntos las subía él solo con su hijo. O sea, la cortaba de la foto.
0: Quizás le hacía zoom y la dejaba fuera del. Y le decía, ponte acá.
1: Tú en la izquierda.
3: En la esquina.
1: Tú párate ahí al lado de esa mesa. Le decía. Y ella nunca vio algo raro, comadre. Cuando le decían que se pusiera detrás del árbol en la foto, ¿no le pareció raro?
3: Impactada.
0: Le dije.
1: Ya vamos con otro, ¿ah? Escuchamos y no juzgamos aquí en esta
6: lucha. Buenos días, la lucha. ¿Cómo están, muchachos? Pues yo estoy con el chamo. No es que me presuma, pero su historia. Cosita por ahí.
1: Sí, claro.
6: No es tampoco para que me esté subiendo 24/7 porque pues ya es muy tóxico también.
1: Sí, tampoco. Tampoco, pero un ra.
0: Un rap.
3: Un mention.
1: Su mention ahí de vez en cuando que te lanzan. Sábado. Sábado paseíto familiar. Ra. Mention.
3: Que ¿no? te muestre, básicamente. Sí, que te muestre, que no te tenga oculto.
1: Oculto,
3: o
1: no,
3: oculta.
1: No.
7: No, bueno, la verdad que no es importante. Y la verdad, en mi caso, cada vez que mi marido sube una historia conmigo, la caga, weón. Así que mejor que no suba ni una, weón.
0: Pero, ¿cómo eso? Le sube la historia y.
1: Y la caga,
3: weón. Porque mejor que no suba ni una.
1: Porque no suba nada.
0: ¿Quiso aportar? Arruinó.
1: Sí, no. Hay otros extremos, ¿ah? Que no, como nos dicen por aquí, la gente que publica que si una mano. Como solamente las dos manos en claro. El café así, ¿ah?
0: ¿Ya?
3: Pero no publica la persona.
1: La cara no.
3: No. Como que lo mantiene en privado.
0: El que pagó el viaje.
1: ¿Quién pagó ese viaje? ¿Quién daríamos? ¿Quién?
8: Buen día, ¿cómo están? Feliz martes. Pues yo pienso que eso de que decir que el que publica todos los días con tu pareja es mentira, entonces me crea una duda. ¿Las arepas que postea el Chavito en sus historias todos los días son de verdad o son falsas?
1: Yo no las posteo todos los días, las posteo de vez en cuando. Y a mí me mandan servilleta todos los días, ¿verdad, Sao?
3: Sí.
0: ¿Verdad que el chamo le manda unos mensajitos?
3: ¿Sabes qué? Yo igual creo que eso es algo importante. Porque, por ejemplo, ya, ok, tu pareja no te sube a redes sociales. Te sube muy, muy, muy, muy, muy poco. Pero en el común.
1: Exactamente. Tiene
3: es
1: otros
3: atento
1: detalles.
3: O atenta o tiene
1: sí,
3: otros
1: se,
3: detalles.
1: Se compensa, compensa.
3: O te cuida de otra forma. O sea, igual se compensa.
1: Se compensa
3: como,
1: un poco.
3: Sobre todo si tu pareja quizás no es tan activa en redes
1: sí.
3: sociales.
1: Además, yo subo las servilletas de mi señora, que me escribe mi señora, para que no sean tan migajeros y dejen de estar esperando migajas de las personas que tienen. ¡No! ¡Que los quieran de verdad!
3: O sea, lo sube para sacarle pica a la
1: Exacto.
3: gente.
1: Sí, no.
0: Esas servilletas supongo que las tienes todas guardadas, ¿cierto?
1: Todas las tengo en un álbum.
0: Exacto.
1: Es más, voy a hacer mi álbum de Panini. Las servilletas del chamo.
3: Está bien.
1: ¿Tú tienes la 00? Ah, yo tengo la 33.
0: Claro. El que tenga la 69 gana.
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1: Vamos, esta no la he publicado, pero quiero.
0: 6-7.
1: Sí, nos vamos por el día de hoy. 8:57 de la mañana aquí en la 101.7 FM. Yo tenía el mejor pololo del mundo.

0: Open.
1: Open format. Lo tengo free. Nos no mandaron una nueva historia y dicen que está muy buena. ¿La escuchamos?
2: Muchas gracias.
1: Dale cortita.
3: Hola, buenos días. Bueno, yo hace aproximadamente 13 años, esa es la edad que tiene mi hija, cuando estaba con su papá, hacía lo mismo que acaba de decir esta chica, que subía las fotos, pero solamente con las niñas, íbamos para el parque, íbamos al Sambil cuando vivíamos en Venezuela. Solamente subía las fotos con ella y la subía y ponía a mi hija, no sé qué. Y yo, ay, normal, está orgulloso de su hija.
1: Sí, claro.
3: Bueno,
1: claro.
3: Lamentablemente, él falleció.
1: Oh.
3: Y ay, en el funeral llegaron todas las novias.
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7: Falta un minuto para las 9.
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2: Ya los cabros, 9 de la mañana con 2 minutos. Estamos acá en el Rayos y Centellas de la 101.7, listos para partir una nueva jornada. Día martes, día 16 de junio. Contentos de acompañarte otro día más acá en la 101.7. Para comunicarte con nosotros, el WhatsApp listo.
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0: Así que nada, pues, vayan ya pensando en las canciones que se van a pedir el día de hoy, muchachos. Y vamos a tener un buen martes lleno de buena música como todos los días. Ya, ¿con qué nos vamos? El primer tema va por parte de la casa como todos los días. Yo le doy un recuerdo, ¿no? Una J-Lo. ¿Sí o no? Ya.
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0: Esto es Get Right con Jennifer López sonando en la 101.7. 9.3. Partimos.

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0: Ya los cabros, ¿qué tenemos para hoy? Vamos a revisar varias cositas. Por ejemplo, te vamos a contar que el Poder Judicial traslada oficinas de los juzgados 1 y 22 de Santiago, civiles de Santiago, para optimizar la atención. ¿Y para dónde los va a trasladar? Vamos a chequear. ¿Qué más? Becas Chile detecta 488 beneficiarios en incumplimiento y reabre el debate sobre el programa. ¿Cuál sería el problema? De diseño, dice. Yeah. Contraloría detecta más de 146.000 permisos de circulación otorgados de forma irregular en nuestro país. Ah, bueno. Ya, ¿qué más? Bencinas registrarán su mayor descenso en meses. Va a bajar este día jueves, te vamos a contar. Ya, ¿qué más? Bueno, vamos a revisar más tarde qué partidos se van a jugar el día de hoy. ¿Cómo va el Mundial de Fútbol? ¿Qué pasó ayer? Los resultados. Un televisor de 100 pulgadas te podéis ganar si es que completáis el álbum del Mundial 2026. Así que bueno, eso. Y más po. Más cositas que vamos a estar viendo durante el programa. Más, obviamente, tus pedidos que están listos a nuestro WhatsApp. Oye, para hoy se espera una máxima de 22 grados en Santiago, un poquito más que ayer, pero igual medio nublado. A esta hora tenemos 9,1. Arica espera máxima de 20 para hoy. Iquique espera máxima de 19. Antofagasta espera máxima de 17. Rapa Nui 23. Copiapó máxima de 20. La Serena, Coquimbo 15 grados. Valparaíso 14. Santiago 22. Rancagua 21. 12 para Talca. 13 para Chillán. 16 para Concepción. 12 para Temuco. 11 para Valdivia. 10 para Puerto Montt. Coyhaique que espera máxima de 8 grados. Punta Arenas 6. Hoy en la Antártica, menos 8, va a estar brígido ahora. Y las torres del país esperan 8 grados. Esa es. Son las máximas para hoy. Ya, oye, dejen sus pedidos que en un rato más nos vamos con las canciones. Ok, estuve a cargo de Ava Max. Se llama My Head, My Heart, sonando aquí en la 101.7.

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1: 9:26 de la mañana, acá la 101.7. Cabrón, nos tenemos que ir a la pausa comercial. La vamos a hacer, pero cortísima, para volver ya con todos tus WhatsApp y todos tus pedidos. 10 grados de temperatura tenemos a esta hora acá en Santiago. El WhatsApp ahí está, mira.
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1: Eso, para que te comuniques. Ya la hacemos cortita, pero antes te quiero contar que, bueno, todo lo que quieras saber del Mundial, todo lo que el planeta fútbol necesita saber del Mundial de Fútbol, está en as.com. 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Nos vamos a la pausa, volvemos con más a la 101.7.

0: 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Es la temperatura en los 40.
1: Diez grados.
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1: Somos. Oye, 101.7 acá en Santiago, pero estamos, por ejemplo, en Punta Arenas 94.7, estamos en Valdivia 99.3, estamos en Temuco 92.9. ¿Qué más? Hasta en Rapa Nui, amigo. 104.3. Ya, ¿con qué nos vamos? ¿Vamos al WhatsApp al tiro o nos vamos con información? A ver. Ya, bueno, se viene la baja de bencinas para este día jueves. El gobierno confirma la mayor baja en meses. El ajuste va a ser oficializado por la ENAP durante el día de miércoles y responde a la caída del petróleo en los mercados internacionales tras la tregua entre los Estados Unidos e Irán. Bueno, a tres meses del bencinazo que se mandó el gobierno, se anunció una importante baja en el precio de los combustibles y esto comienza a regir este día jueves tras ser oficializada por la ENAP. El ministro de Hacienda explicó que la disminución responde a la caída de los precios internacionales del petróleo. A ver. Por lo tanto, las bencinas van a registrar una baja entre 90 y 100 pesos por litro, mientras que el diésel va a bajar cerca de 110 pesos por litro. La decisión sigue la misma lógica aplicada en marzo. Cuando subieron los precios, tuvimos que subirlos en el monto en que subieron los precios afuera. Ahora están bajando y los vamos a bajar en el monto que están bajando afuera. Eso es. Nos vamos al WhatsApp para que te pida ahí un tema.
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1: Buenos días.
2: Buenos días, Feña. Un saludo para ti y para toda la audiencia. Igualmente, de los 40 y rayos, Vicente.
1: Igualmente, Juan.
2: Recuerda que hoy hay penal para Argentina y por favor, te puedes colocar un Sweep House Mafia.
1: Listo, compadre.
2: Save the world. Saludos.
1: Y a mi guacho, que te vaya bien. Sí, hoy día juega Argentina en realidad. Defienden el título. Aló, buenos días.
3: Buena, Feñita, buen día, hermano.
1: ¿Qué tal?
3: Saludos, que sea un excelente martes.
1: Igualmente para ti.
3: Hoy andamos en modo rapper, hermano, así que vamos a pedirte un temita de Liricistas. Estilo libre, mi hermanito, póngale.
1: Ya, compadre.
3: Saludos acá, Chris.
1: Saludos, Chris, que te vaya bien. Aloha. Buenas.
4: Hola, Feña, ¿cómo estás?
1: Bien, ¿y tú?
4: Espero que bien, amiguito, ¿cómo sigue su rodilla?
1: Mejor, amigo.
4: Yo acá, tomándome mi día libre tranquilito en la casa.
1: Ah, excelente,
4: aseo.
1: Excelente.
4: Oye, ¿te vamos a estar con el tema de calle 13 por ti?
1: Ya, voy a ver si lo tenemos, hermano. Pero si no, te voy a dar opciones. Sí o sí. Ya, los Swedish House Mafia tenemos. Liricistas, calle 13. ¿Uno más? Uno más, hombre.
5: Buena, Feñita.
1: ¿Cómo anda, Rey?
5: Saludos de acá, de Antofa, en la oficinita.
1: Saludos, guacho.
5: Trabajando, esperando que sea viernes.
1: Toma Marte, amigo. Pero así, entero apurado. Ya, bacán. Bueno, estamos. Nos vamos con uno de los pedidos, ¿no?
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1: Buen tema. 9 de la mañana con 49 minutos. Llegan los King. Esto se llama Everybody's Changing. Y están sonando aquí en el Rayos de la 101.7.

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1: Ya los cabros, 9:52, acá la 101.7. Continuamos en este Rayos y Centellas. Día martes, día 16. Ya, más de 146.000 permisos. Esa yo no sabía que se podía hacer. O sea, no lo digo como que lástima que no sabía. Estoy diciendo que no sabía. Yo pensé que las revisiones técnicas y las licencias de conducir, sí, pues, se sabe. Pero permisos de circulación, ¿cómo oye? Bueno, el organismo reveló que 322 municipios renovaron permisos a vehículos con multas impagas. Santiago, Estación Central y Providencia. Ah, ahí. Bueno, la Contraloría General de la República, que se puso a trabajar como mono desde ahora, ya decretaron 322 municipalidades del país que fueron las que otorgaron de manera irregular un total de 146.469 permisos de circulación entre el 2022 y 2025 a autos, vehículos que mantenían multas de tránsito impagas. Los antecedentes fueron revelados con el consolidado de información circular. ¿Qué? Consolidado de información circularizada. Llamo número 23. Informe que alcanzó los permisos otorgados por las 345 municipalidades del país y cruzó la información con el registro de multas de tránsito no pagadas y el registro de pasajeros infractores del Transantiago. Entonces, bueno, según la legislación vigente, los autos que tengan multas registradas e impagas no pueden renovar el permiso de circulación sin regularizar previamente dicha situación. Sin embargo, la Contraloría General de la República constató que el 93% de los municipios incumplió esta exigencia. ¡Ah, bueno! Entre las comunas con más renovaciones irregulares están la comuna de Santiago con 7.356, Estación Central 6.924, Providencia 5.727, Maipú 5.124 y Ñuñoa con 3.920. Ejo. Ya, ¿qué más? Quilicura también. Un auto tuvo la renovación a pesar de acumular 240 multas. Te pasa. Oye, pero ¿y qué pasa con eso? ¿Entonces le quitan el permiso o qué? Ya, mira, hasta los hallazgos, la Contraloría instruyó a los municipios involucrados a iniciar sumarios administrativos para determinar eventuales responsabilidades. Asimismo, remitió los antecedentes al Ministerio Público en aquellos casos donde podrían existir indicios de delito. Ya, pero no sale qué van a hacer con la cosa. Bueno, ahí está. Esa es. Ya, ¿con qué nos vamos? Un temido. ¿Qué podríamos escuchar? Algo chileno, ¿no? O sea, como un rock chileno. Un gloop. ¿Cierto? Un puta jefe, por ejemplo, con gloop. Bueno,
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1: Ok, guitarra nacional a cargo del grupo a esta hora de la mañana, en la 101.7. Esto se llama Puta Gente.

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1: Hora 40. 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
2: Falta un minuto para las 10.
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1: El mejor remix que nos sacamos. 10 de la mañana con 10 minutos. Acá la 101.7. Estás en el Rayos y Centellas. Los Foster the People sonando con Pump Rock Kicks. Gigamesh en el remix. Ya, ¿con quién nos vamos?

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1: Ya los cabros, nos vamos con la información. Te cuento que, bueno, te anuncié al principio del programa, el Poder Judicial va a trasladar oficinas de los juzgados 1 y 22 de Santiago para optimizar la atención. Esta medida se enmarca dentro del programa de remodelación y mejoramiento de los juzgados civiles de Santiago. El objetivo es optimizar el servicio, mejorar las condiciones laborales del personal y brindar una mejor atención a los usuarios. Y por eso el Poder Judicial concretó hoy el traslado de las oficinas de los juzgados 1 y 22 civiles de Santiago. ¿Para dónde? El cambio de dependencias se realizó de manera interna dentro del mismo edificio. Broma. Huérfanos 1490 en la comuna de Santiago. Ah, pero los cambiaron de piso nomás. Pero ¿cómo va a ser noticia esto? Bueno, en fin. A partir de esta fecha, las personas que quieran realizar trámites en estos tribunales deberán dirigirse a los siguientes niveles. El primer juzgado civil de Santiago se trasladó al piso 16. Y el 22 juzgado civil de Santiago se trasladó al piso 17. Eso es, ya. ¡Vamos al WhatsApp! Yo pensé que se habían llegado a otro lado. Y Naki. Feña, toca del templo en placer, dicen por acá. Listo, anotadísimo, señor. Buenos días, ¿con quién? Bienvenido, Lola.
2: Hola, hola, campeón, ¿cómo estáis?
1: Bien, ¿y usted, amigo?
2: Feñita, ¿cómo estás? Buen día.
1: Buen día.
2: Oye.
1: ¿Qué?
2: ¿Por qué pones Feñita de Batilla Ace? Ace, Ace, baby. Saludos, rey.
1: Oye, el mío.
2: Buen martes.
1: Ya, hermano, que te vaya bien una... Tú la habías pedido el otro día. Me acuerdo, Cholo. Alégale.
3: Hola, Feñita, buenos días.
1: Bueno,
3: aquí estamos iniciando la ruta. Hermano, Family Affair de Mary Jane. Saludos, que te vaya bien el día.
1: Chao, hermano, que te vaya bien también. Listo, anotadísimo. Buenos días.
4: Hola, espero que estés muy bien.
1: Hola, igual.
4: Hoy quiero pedir un tema para mi pareja. Estos días cumplimos 7 años juntos. Yo estoy embarazada, vamos a ser padres.
1: Oh, qué lindo.
4: Y me gustaría que colocaran un tema que ha sido muy importante para nuestra relación.
1: ¿Cuál?
4: Y esta se la dedico a mi rapero favorito. Él sabe. Amo, mi amor.
1: El hombre sabe.
4: Estoy muy orgullosa de ti, ser humano de Tiro de Gracia en la casa, con mucho amor.
1: Yeah. Oye, buenísimo, Joyce, ¿qué pasó con el teléfono? Oye, ¿cómo se llama el marido? Ah, no, era el marido, la pareja. Qué bacán. Oye, felicidades por la Huawini. Ya, muy bien. Vamos a tocar ser humano, pero es terrible, le corta ser humano. Pero igual está bien. ¡Aló!
5: Muy buenos días, señor Fernando Ignacio Salinas.
1: Saludos,
5: ¿cómo está usted?
1: Todo
5: bien, estimado.
1: Todo bien, ¿tú?
5: Me alegro, mire. Mira, y si te pones hecho, la de si tengo de don, ¡Chihuachu! ¡Chihuachu!
1: Ahora sí, Lucho, ahora sí. César se llama el afortunado. Ya compare César, le mandaron el medio. Saludo por la radio. Ganaste, pues choro, ¿qué más podís pedir? Dime. Aló, buenos días.
6: Buenos días, chiquillos.
1: Buenos
6: ¿cómo
1: días?
6: Están? Aquí andamos trabajando.
1: Bien, ¿y usted?
6: En el centro con estos tacos. ¿Podrían ponerse un temita de Martin White mal portado?
1: Vamos a buscarlo. Ya han prometido que sí. Aló.
7: Buena feñita.
1: Bueno,
7: ¿cuándo juega Chile?

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1: 10 de la mañana con 26. Ya nos vamos a la pausa comercial, amigos, de esta hora, aquí en la 101.7. Volvemos con todos tus pedidos luego, así que dale nomás, aprovecha nuestro WhatsApp que está ahí disponible para ti. Y nuestro Instagram también, @los40chiles. Pausa, la hacemos corta, volvemos con más a la 101.7, no le cambia el rayo.

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1: 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Temperatura. Es la temperatura en los 40.
2: 15 grados.
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1: En Santiago, 101.7, amigo, porque estamos en todo el mundo a través de nuestra aplicación Los 40 Radio. Y nuestra página web, los40.cl. ¿Estás en el Reino Unido? Ahí. Bueno, si es que estás ahí, te cuento que el Reino Unido se unió a Malasia, Indonesia y Australia y prohibieron las redes sociales a los menores de 16 años. Es la decisión correcta, dicen los loquitos allá en... Oye, vamos con el detalle. Bueno, el primer ministro británico anunció que el Reino Unido prohibirá el uso de las redes sociales a los menores de 16 años y tomará medidas sobre la comunicación en chat de juegos con desconocidos. La medida del gobierno, cuyo objetivo es proteger a los niños de los peligros en línea, sigue la tomada en el año 2025 por Australia, primer país en el mundo en introducir una prohibición de este tipo. Se espera que las redes que resulten afectadas son, en principio, las mismas 10 que en Australia: TikTok, YouTube, Instagram, Reddit, Facebook, X, Threads o Threads, ya, bueno, Snapchat, Twitch y Kick. En un anuncio en la residencia oficial, el primer ministro dijo que la prohibición supone un momento importante para el Reino Unido y aseguró que se trata de la decisión correcta, que la mayoría de los padres la van a recibir con agrado. También dicen que la decisión no ha sido tomada a la ligera, que se ha tenido en cuenta la preocupación de los padres sobre el acceso de los menores a las redes sociales. Ahí está, pum. Las redes sociales están haciendo infelices a los niños, dijeron. Heavy. Mira. Bueno, dice que la medida no va a ser fácil, ya que algunas empresas tecnológicas quieren hacer creer que las redes sociales son inmutables, parte casi de un orden casi natural. Pero el Reino Unido debe resistir ese argumento porque tiene la capacidad de decisión. Bueno, la medida, que deberá ser aprobada por el Parlamento, donde los laboristas tienen la mayoría absoluta en la Cámara de los Comunes, se decidió pocos meses después de que concluyera una consulta pública sobre la prohibición y que recibió más de 100.000 respuestas entre padres y jóvenes. En esa consulta, el 90% de los padres que respondieron apoyaron una edad mínima de 16 años para acceder a las redes sociales por considerar que los riesgos de las redes superan los beneficios. Ahí está. Nos vamos al WhatsApp.
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1: Igual que bien. Aló, buenos días, dice Feñita, ¿te puedes programar Live in the Moment de Portugal the Man? Gracias, dice don Adolfo. Ya comparé. Un abrazo para usted, vamos a tratar. Aló, buenos días.
2: Buena, Feñita, por acá transitando en Santiago, zona poniente. Está medio raro el día, como que está nublado.
1: ¿Y Boston?
2: No sale el sol, pero alumbra. No sé, está raro. Oye, Feñita, ¿qué pasa con algo de 21 Pilots? Ya. Por ahí, no sé si habrá sonado. Me conecté un poquito tarde el día, me quedé dormido.
1: Ya, compadre.
2: Por aquí andamos con toda la energía.
1: Ya, mi guacho, que te vaya bacán. Mira, para hoy se esperan 22 grados de máxima en Santiago y efectivamente va a estar nublado el día. Pero rico igual. Por lo menos no hace frío, ¿cierto? Aló.
3: Buen día, Feña. ¿Cómo estás, hermano?
1: Buenas, choro.
3: Oye, aparte de saludarte, quería pedirte el temita de Galantis, Runaway. A ver si te lo suelta ahí para tener un excelente martes,
1: ya,
3: mi loco.
1: Pare.
3: Así que te mando un abrazo y saludo a todos los que escuchan este terrible programa.
1: Abrazos, compadre, que le vaya bonito, ¿eh? Cuídese, vamos a tocar Galantis.
4: Hola, buen día, Vito Klein.
1: Ya.
4: Oye, hermano, ponete un tema acorde al mundial de esos pasados, como la de Ricky Martin, ¿vale?
1: Es de Ricky.
4: Eso, ya. Gol. Ay.
1: Ya, le vamos.
4: Vale, saludos.
1: Saludos, amigo. Le vamos a decir al Vitoco para que lo toque ahí en el. ¿Dónde está mi gente? ¡Alu!
5: Buena, Feñita, hermano.
1: ¿Qué
5: saludos.
1: Pasa?
5: Feñita, ¿qué pasa con un tema de Dean Méndez? Algo old school de Dean Méndez. Porfa.
1: Ya, hermano, ¿cómo que podría ser un Lady?
6: Buenos días.
7: ¿Cómo estáis, Feña?
1: Ah, bien, ¿y tú?
7: Saludos desde Antofa.
1: ¿Te escucha como la?
7: Difuntos Correa, tramposo amor, porfa.
1: Amigo, un abrazo. Oye, que está terrible, brillante el audio, sí. Aló.
8: Buena, Feñita. Oye, voy a tocarme un coco de Bad Bunny, porfa.
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1: Galantis, son a esta hora de la mañana, aquí era 101.7 con Runaway. 10:42.

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1: Ya los guachos, nos tenemos que ir a la pausa comercial aquí en la 101.7, pero te dejamos el WhatsApp para que te comuniques.
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1: Ahí estamos. Estamos con el WhatsApp, estamos con todo. Oye, antes de irnos a la pausa comercial, tenemos que revisar, por supuesto, nuestro super ranking del 40 al 1.
0: The

0: Ya, oye, es facilísimo. Entras a nuestra página web los40.cl y te vas arriba donde dice lista 40. Hay 40 canciones que quieren llegar a ser el número uno de nuestro super ranking, el más importante de Latinoamérica. Ya, revisamos la canción que vamos a escuchar a continuación. Viene a cargo de Bruno Mars, I Just Might, con un total de 22 semanas en el ranking. El mejor lugar a la cual llegó esta canción fue la posición número 1. Y la semana pasada están en la posición número 15. Ya, pues, y esta semana, según tus votaciones, al parecer, ¿se mantiene? ¿O sube? ¿O baja? ¿Votaste tú o no votaste, amigo? Ya, pues, esta semana se mantiene en la casilla número
1: 14.
0: Se mantiene, entonces.

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4: Faltan 3 minutos para las 11.
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1: Ya, muchachos, tenemos información del Mundial de Fútbol. ¿Se acuerdan que hubo una polémica con respecto a las preguntas en español a los jugadores? Algunos jugadores no podían recibir preguntas en español. Bueno, la prohibición que impedía a jugadores como Vinicius, por ejemplo, no podían recibir preguntas y responder en español ante los medios. Esto generó una polémica que obligó a la FIFA a dar marcha atrás con la medida, permitiendo así todas las preguntas y traducciones en español en Estados Unidos. La anterior normativa establecía que solo estaban permitidos los traductores para los idiomas de dos selecciones involucradas, además del inglés. Esto lo consignó la agencia EFE. Bueno, después de las críticas de la Federación Internacional, analizó y ajustó el criterio de traducción en las zonas mixtas y en las conferencias de prensa, habilitando el idioma español. Ahí está, bon. Viste toda la información del Mundial acá en la 101.7.
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1: Ya, seguimos con el programita, los cabros. ¿Nos vamos con ustedes al WhatsApp para que se pidan un temita? ¿Qué me decís?
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1: Alégale. Buenos días. ¿Con quién hablamos? Bienvenido, señor, señora, no sé. Señorita, señorita.
2: ¿Cómo estás, amigo Feña? Acá Sergio de Coquimbito.
1: ¿Cómo estás, Sergio?
2: Está nublado, pero no hace tanto frío.
1: Un abrazo, amigo.
2: Oye, quería pedirte un saludo a mi señora que está trabajando ahí en el colegio.
1: Ya.
2: Ahí harto fuego con las bendis. Y a mi hijo, pues, que está acá en la casa, se quedó regaloneando con,
1: ¿en serio?,
2: con el papá. Oye, Feñita, mira, quería pedirte a lo mejor un tema.
1: A ver.
2: A ver si es que tú lo coges, pues, algo del trastorno X, puede ser, algo del trastorno. Y, o si no, algo del recuerdo. Algo, un hijo antiguo, así como el. Como Giovanotti. ¿Cómo estás ahí?
1: Perfecto.
2: Eso, Feñita, que estés bien, cuídate. Chávela.
1: Chao, amigo, que te vaya bien. Saludo a toda la gente que nos sintoniza en Coquimbo ya, 105.7 los 40 por Coquimbo. Aló, buenos días. ¿Con quién?
3: Oye, Feña, ya que estáis con música chilena, ¿por qué no después colocáis los chanchos?
1: Ya, bueno.
3: Chancho Piedra, locura espacial.
1: Ya, compañero. Anotado, un abrazo. Aló.
4: Día, compañero Fernando. ¿Cómo estamos?
1: Buen tema.
4: Oye, en Valpo está nublado, niebla. En algunos sectores mucha niebla, en otros neblina.
1: Ya.
4: Pero aquí andamos, vamos camino a Quillota.
1: Excelente.
4: Oye, me gusta este estilo de hoy día martes. Vale. Guitarra, hip hop. No. Guitarra, hip hop. Oh, está bueno.
1: Hay de todo, hay de todo.
4: Entonces podríamos seguir ahí con una guitarrita de los Rage Against the Machine.
1: Igual,
4: y un rap de flor de rap, valga la redundancia. Eso, pues, compañero,
1: mueva
4: su rodilla ahí.
1: Está bien.
4: Los tratamientos kinesiológicos.
1: Está bien, funcionando.
4: Hay que hacerlo. Y hay que repetirlo varias veces para que la rodilla agarre fuerza después.
1: Es verdad.
4: Abrazos.
1: Es verdad, amigo. Oiga, gracias por la preocupación, ¿eh? Se le manda un abrazo. ¡Aló!
5: Buena, Feñita. Buenos días, Feña.
1: ¿Cómo estamos?
5: Hoy día te pido un temita.
1: A ver
5: si puede sonar Umbrella de Rihanna, Feña.
1: Igual.
5: Y hoy día, a las 9, penal para la Argentina. Oye, Feña, se supone que hay un matemático que le viene juntándose como dos mundiales, queda por ganador a Países Bajos en una hipotética final contra Portugal.
1: ¿En serio?
5: Ahí la dejo.
1: Oh, te imaginas. Es que si fuera así, me gustaría Portugal. Se me lo merece, Cristiano. Ya, nos vamos con el recuerdo, entonces, por lo que pidieron.
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1: Ya nos pusimos noventero ya. Esto es Giovanotti, Atácame la Espina, sonando la 101.7, 11 de la mañana con 10.

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2: 11 de la mañana con 13 minutos. Hoy le quiero mandar un saludo grande al amigo que va manejando la micro número 418, que debe ir por Manuel Montt ahora, y a toda la gente que va ahí escuchando este programito. Muy bien. Saludos, amigo, que le vaya bien. Gracias por escuchar el programa, el socito ahí de la... de la 418, ya. Seguimos.
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2: Esto viene a cargo de Chancho en Piedra. Un poquito de guitarra nacional, locura espacial, sonando aquí en el radio. Vacío sí entre Manuel Montt y Salvador, me dijeron. Ya, amigo, de la 418, un abrazo para usted. Qué bueno que está escuchando el programa.

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1: Ya, querubines, continuamos acá a la 101.7, 11 de la mañana con 21 minutos. Oye, ¿con qué vamos? ¿Qué, cuál es el premio que te podéis ganar con el Mundial? O vamos con los dos. ¿Pom? Ya, pero te quiero contar primero que... Está buena. Ya que estábamos hablando del amigo que va manejando ahí el bus, bueno, una nueva edición de Lost and Found Index, que es el ranking anual de la aplicación Uber, que recopila los distintos artículos reportados como perdidos por los pasajeros y se les quedan en los autos. Mira, bueno, esto no solamente permite conocer los objetos que se extravían con mayor frecuencia, sino que también una radiografía de los hábitos de los usuarios. Por ejemplo, cuáles son los días, la hora, las fechas especiales y qué más cosas se les quedan olvidadas en los autos. Pero lo más entretenido es que también puedes ver cuáles son los artículos más curiosos registrados por los conductores a lo largo del último año en nuestro país. Vamos con el detalle. Un guatero. No, este se le queda a la saba. Ya, mira. Hay varios objetos inusuales. 24 kilos de manjar. Una yegua de carga. Una prótesis dental envuelta en una servilleta. Ah, bueno. Un trofeo de un campeonato de fútbol. Por... Un peluche de un capibara. Un diploma de titulación universitaria. ¿Pero a quién se le queda el diploma, po? Un charango. Un CD de Roberto Carlos. Oh, ese me dolería. Y 51 alfajores. Bueno, según el reporte, la principal cantidad de objetos olvidados en Chile se registra los días sábado entre las 20 horas y las 11 de la noche. ¿Por qué será, po? Seguido los días viernes entre las 7 de la tarde y las 10 de la noche. Bueno, en paralelo hay ciertas fechas del calendario que destacan por concentrar más pérdidas de pertenencias. Entre ellas, el día 13 de septiembre, en la antesala de las fiestas patrias, y el 31 de octubre en Halloween. Una prótesis dental envuelta en una servilleta. Menos mal un ojo de vidrio. Ya, vamos al WhatsApp al tiro. Démosle. Démosle, compadre. Aló, buenos días. ¿Con quién?
2: Buena, Peña. Oye, ponete algo de Linkin Park. Ah, saludo para empezar el día.
1: Listo. Anotado. Alégale. Buenos días.
3: Feñita.
1: Dímelo.
3: ¿Cómo estás?
1: Bien, ¿y tú?
3: Oye, Maquisa, somos hijos de la rosa de los vientos.
1: Ya, podría ser.
3: Saludos, rey.
1: Saludos, mi guacho, que te vaya bien. Un abrazo. Aló, Peña. Si está calle 13, ya. Aló.
4: Peñita, ya que no está el de calle 13, ¿puede ser una cultura profética? Oh. ¿O de los pericos?
1: No, le voy por... Voy con calle... Ah, los pericos también sirven. Ya, hermano. Ni un problema. Ya, pero yo creo que nos vamos a poner hardcore ahora, ¿o no? Un Linkin Park a esta hora de la mañana aquí en la 101.7.
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1: Esto se llama Faint. 11 de la mañana con 24 minutos en el Rayo.

0: es la temperatura en los 40.
1: 16 grados.
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0: Ya, muchachos, 11 de la mañana con 37 minutos. Nos queda la P de programa. Así que vamos a aprovechar al toque y te dejamos el WhatsApp para que te pida ahí unos temitas. ¿Qué me decís?
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0: Bueno, hoy tenemos pichangas también del Mundial. Hoy se van a realizar 4 partidos. 2 son parte de la primera fecha del grupo I y 2 van a abrir el grupo J. La programación se viene para hoy, 16 de junio, 3 de la tarde. En el MetLife en Nueva York, Francia enfrenta a Senegal. Esto lo podrás ver en televisión abierta a través de Chilevisión, de Sport y en el TV Gal a través de Disney Plus y Paramount Plus. Después, a las 6 de la tarde, Noruega se enfrenta a Irak en el Gillette Stadium de Boston. Eso por The Sport y por TV Cable y las plataformas como Paramount Plus. Después, en el grupo J, a las 21 horas, Argentina se mide con Argelia. Este partido va a ser transmitido por la señal de Chilevisión en la televisión abierta, de Sport en el TV Cable y Disney Plus y Paramount Plus. Ahí está, Arrowhead Stadium en Kansas City. Motherfucker. Ya, después tenemos Austria juega con Jordania a partir de la medianoche en nuestro país, en el Levi's Stadium en San Francisco. Listo, y eso lo puedes ver por DS Sport, The Sport, en Telecable y en Paramount Plus. Ahí estamos con el resumen. Ya, los guayos, nos vamos al WhatsApp al toque. Aló, buenos días, ¿con quién?
2: Buena, Feñita, buen día, pasa? Mi guachito.
0: Sí, esa voz, hombre.
2: Feñita, ponte algo ahí de los fabulosos Kailan.
0: Listo.
2: Ahí lo que usted quiera.
0: Ya, compadre.
2: Salud, mi guachito, y excelente el programa.
0: Salud, amigo, que te vaya bien, ¿eh? Muchas gracias. Aló.
3: Hola, buenos días, saludos.
0: Buenos días.
3: No, después de colocar algo de Prestidamos.
0: Oh, bueno, qué bueno el que le sacaste.
4: Buen día, Feñita, música chilena. Un junte bueno, EM314, el templo del placer.
0: Oh, verdad, se lo habían pedido, ¿no?
5: ¿Aló? Hola, Feñita, ¿cómo estáis?
0: Bien, ¿y tú?
5: Bendiciones, mi rey.
0: Igualmente.
5: Hoy hay un temita de hip hop chileno, así un CHR. Se podrá un Jack D. Si no, un chiste EMS.
0: Chiste MC o chiste MC. Ya vamos a buscar, hermanito, cualquiera. Nos pidieron la rosa de los vientos también hace un rato.
6: Fernando, buen día. ¿Qué pasa con su Cleaning the Name?
0: ¿Qué pasa contigo? ¿Cómo estamos? Buenos días. Aló.
7: Señorita, disculpe, usted se colocaría calambre acá, por favor.
0: Ya, compadre, no hay problema. Ahí tenemos. Listo. Ya, ¿y qué más tenemos? Hola, Rosa. Nos pidieron, yo creo que Maquisa. Sí, hace un rato un amigo mandó un mensaje que quería la rosa de los vientos y no lo pescamos. Para variar. Para variar, nosotros no pescamos.
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0: 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Esto es la rosa de los vientos sonando la 101.7. 11 de la mañana con 40 minutos.

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1: Ya, oye, me costó ponerme los audífonos, amigo. Ya, estamos. 11 de la mañana con 49 minutos. ¿Qué nos queda? Nos queda casi nada de programa, los guachitos. Así que vamos a pedir un temita ahora. Lo que sí te quiero contar, obviamente, que en nuestra página web, el www.los40.cl, te vas a encontrar con un montón de sorpresitas bien entretenidas para que vayas ahí a Cagüinier. Mira, tenemos el adelanto de nuevas pistas que deja Ariana Grande también. Ahí presentó su primer single, pero hay más, hay más. Está en nuestra página web, los40.cl. La recomendación perfecta para los fans de Obsession, que viene directamente desde su director también. ¿Qué más? ¿Cómo va a ser el nuevo Fantasylandia? Las 65 atracciones que buscan conquistar a una nueva generación después de que se fueron del Parque Higgins. Bueno, ¿dónde se van? ¿Cómo llegar? ¿Cuánto va a costar? ¿Cuáles son los juegos? Todo eso ahí, en nuestra página web, los40.cl. Tom Holland se va a casar con la Zendaya y eso. ¿Qué más? El nuevo K-drama que domina Netflix. Un profesor, una misión y un fenómeno global. Eso también está. La artista que domina el Billboard Hot 100 en este siglo es, ¿sabes quién? Ya, pues, está en nuestra página web. Bueno, y el listado de todos los objetos más insólitos olvidados en el Uber también está en nuestra página web, los40.cl. Ya, eso, pues. Bueno, la industria musical se despide de Oliver Tree, todos los comentarios que han hecho, todos los artistas. Y bueno, obviamente todos los podcasts de la 101.7, La Ducha, El Rayos, Página 40, Donde Está Mi Gente, 40 al Día, Pongámonos Serios. Y por supuesto tení Lista 40 y todo lo demás. Está bien entretenida nuestra página web, tiene hartas cosas, así que te recomiendo que vayas para allá. ¡Ejo! Ya, ¿con qué nos vamos hoy? Peña, aló, buenos días.
2: Buenas, Peñita, ¿cómo estamos, bien, perrillo? Usted. Oiga, ¿usted se colocaría uno de Anita Tijoux un día como cualquiera?
1: No, te pregunto que recién la rosa los vientos, amigo. ¡Amigo! Amigo, se escuchó, pero pésimo. El templo del placer, o sea, es que estoy tratando de encontrar el templo, no lo encontré, man. No sé qué pasó. Si el otro día, ¿cuándo fue que la tocamos? La otra vez la tocamos. Eso. Ya, oye, bueno, nos vamos. Último tema del Rayos, nos vamos a tocar nosotros nomás.
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1: Esto es Kendrick Lamar, Not Like Us.

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1: Ya, los cabros, nos vamos, nos retiramos. Se quedan en la compañía de Página 40. Después, toda la programación de la 101.7. Eso pues, que tengan un buen día martes, los que van a poder ver los partidos del Mundial. Y se van a juntar ahí con el grupete para hacerlo bien también. Y nada, pues nos encontramos mañana a las 9 de la mañana con otro Rayos y Centellas. Que tengan un super día martes y nada, pues. Eso sería. Chaito, ¿eh? Oye, mi cuenta de Instagram.
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2: Faltan 3 minutos para las 12.
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2: Mediodía en punto de este día martes 16 de junio. Un día nublado, 15 grados tenemos hasta ahora en Santiago. Se supone que el termómetro sube hasta los 22, pero dudo. Sospecho, veo bastante nubladito y bastante fresco para eso. Pero lo que sí, de lo cual no dudo, es de lo que se nos viene hoy día en Página 40. Hoy día tenemos Martes Femenino, eso quiere decir que tus pedidos musicales tienen que ser canciones que sean de mujeres. Voces femeninas para el día de hoy en Página 40, así que pide desde ya tu canción a nuestro más 569-5879-2865.
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2: Oye, varias cositas para el día de hoy. Hablando de Martes Femenino, vamos a estar hablando de Taylor Swift. Sigue batiendo récords. Logros Taylor Swift, me sorprende. Solo ella se supera a sí misma. Tenemos también novedades y pistas del nuevo disco de Ariana Grande. Vamos a tener invitadas el día de hoy porque vienen las chicas de Laia. Todo esto hasta las 2 de la tarde acá en Página 40.
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2: Oye, vamos a arrancar con esta canción del recuerdo. Nos vamos a ir hasta el año 99 para escuchar a Jennifer López. Esto es Waiting for Tonight, para darte la bienvenida a Página 40.
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1: 12 del día con 8 minutos. Recuerda, es martes femenino en Página 40. ¿A qué número nos puedes pedir tu canción? Al más 569-5879-2865.
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2: Hola, linda, ¿cómo está?
1: Buenos días,
2: buenas tardes. Espero que tenga un buen día. Un gusto escucharla. Por favor, póngase un temita de Maquisa, por favor. Un día como cualquiera.
1: Ya, pues, anotado ahí con la voz de Ana Tiyú.
3: Hola, Marti, ¿cómo estás? Te saluda la Dani.
1: Hola,
3: de
1: Dani.
3: Cerrillos, pero en estos momentos estoy acá en mi trabajo.
1: ¿Cómo estás, Dani?
3: Escuchando tu programa, como siempre.
1: Esto.
3: Y en el día de hoy me gustaría pedir un tema de una tremenda artista, Alicia Keys, el tema One. Sería perfecto para escucharlo.
1: No One, me imagino, ¿no? Ya, pues nos quedamos con Alicia Keys entonces. 12 del día con 9. Hoy día es martes femenino en Página 40.
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2: Los martes son dedicados a pedidos de canciones de artistas femeninas. Por eso es el martes femenino acá en Página 40, en la 101.7. ¿Qué canción quieres escuchar? Bueno, pídenos la tuya a nuestro WhatsApp al más 569-5879-2865.
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3: Hola, ¿qué tal?
2: Hola.
3: Quisiera pedir una canción del último disco de Olivia Rodrigo.
2: ¿Ya?
3: Y mandarle saludo a Matilde, que se mejore. Chao, besito, gracias.
2: Saludo a Matilde, que se mejore. No sabemos lo que pasó, pero que se mejore. De todas maneras, vamos a poner a Olivia Rodrigo.
4: Hola, hola, Marti. ¿Cómo estás? Buen martes.
2: ¿Tú?
4: Buenas tardes. De acá, de Chicureo, Colina. Hace un frío.
2: Oh, me imagino.
4: Oye, ¿podrías poner el tema de Kelly's Trick Me?
2: Ah,
4: saludos.
2: Con ella nos pusimos vintage. Me encanta, no puedo creer. Esta canción tiene más de 20 años, Trick Me. Vamos a hacer una cosa, vamos a poner las dos. Vamos a poner a Olivia Rodrigo con Stupid Song y pegadito nos vamos a quedar con la cantante estadounidense Kelly's con esta canción del 2004, Trick Me. Estás en el martes femenino de Página 40.
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1: 12 del día con 24. Recuerda, Marte Femenino con la 101.7. Tus pedidos musicales tienen que ser canciones de artistas femeninas, voces femeninas en este Página 40. Así que mándame tu pedido al más 569-5879-2865.
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0: 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Temperatura. Es la temperatura en los 40.
1: 16 grados.
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1: Y en Página 40, recuerda que hoy día es martes femenino, canciones interpretadas por mujeres. Nos vamos a revisar lo que nos llega al WhatsApp.
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2: Hola los 40, si me pones Umbrella de Rihanna, seríamos felices. Muchas gracias.
1: Oye, buen pedido musical también, Umbrella de Rihanna. Más 569-5879-2865.
3: Hola Martinita, ¿cómo estás? Buenas tardes. Mati, me gustaría escuchar Lento de Julieta Venegas. Si no la tienes esa, podría ser Baby Oficial de Princesa Alba. Que estén muy bien.
1: Me encanta, me encantan las dos. Nos vamos a quedar con Julieta Venegas.

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1: Hacemos conexión con nuestro ranking del 40 al 1 aquí en Página 40. ¿Qué está pasando? ¿Qué posiciones se han movido? Lo revisamos ahora.
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Y falta muy poquitito para que Rosalía llegue a nuestro país. Así que por mientras, revisamos el lugar número 27, porque ahí está con su canción La Perla, junto a Yaritza y su esencia. Nos quedamos entonces con Rosalía en la posición número 27.

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3: Hora 40. 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
4: Falta un minuto para la una.
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1: Una de la tarde con 9 minutos y estamos totalmente en directo acá en Página 40, y como que ya les habíamos anunciado que hoy día teníamos invitadas acá en nuestro programa y estamos con Laia. Oye, un aplauso para las chicas. Gracias. Hola. Sofía, Laura.
2: Hola.
1: ¿Dónde está nuestra tercera Laia? Para quienes nos están escuchando y nos están viendo.
2: Hostia, tíos.
3: Está en Barcelona.
1: Está en las Españas. ¿Qué la lleva por allá? Estudio,
3: está
1: trabajo.
3: Estudiando, trabajando, acompañando también a su pareja que está estudiando. Así que ahí se fue a la aventura. Se nos hizo influencer musical, de profesora de la música. Y ahí anda, haciendo harto trabajo.
1: ¿Volverá?
2: Volverá.
3: Volverá. Queda un rato.
1: Cuenta la leyenda, pero que vuelve.
2: Sí, sí, o sea, fue, de hecho, fue como, ¿qué hacemos? Obviamente, pero obviamente queríamos apoyarla, que se fuera nomás, que vaya esta aventura entretenida y nosotras aprovechar de ir, si esa es la idea, ¿no?
1: También.
2: Y bueno, va a volver ahora, viene un ratito a Chile y luego viaja de nuevo a otros horizontes por un par de años más. Y ahí ya se instala.
1: ¿Va a tocar con ustedes?
2: Pues
1: el,
2: claro.
1: ¿En el nuevo disco?
3: Ella participó del disco desde la distancia, gracias a las tecnologías, así que menos mal, siempre nos podíamos encontrar en la producción y ella se metía y podía ver ahí mismo en el instante lo que íbamos haciendo. Oye, si le ponemos un bajo, acá una guitarra, etcétera. Así que fue muy bueno desde ahí poder compartir con ella todo el proceso. Independiente que estuviera fuera, no fue tema como impedimento para poder seguir.
1: El proceso de Voy, justamente, sí, que es el nuevo disco que ya está disponible de, yes, Laia. Tercer disco,
3: tercer disco ya.
1: Nosotros las conocimos hace un tiempo atrás, hace yo creo unos 3 años más o menos también. Yo creo que ustedes se hicieron popularmente conocidas.
3: Para el festival, ¿o no?
1: Exactamente, sí, cuando participaron en el Festival de Viña. Pero después de eso han pasado hartas cosas. Han seguido en grandes escenarios, las vimos en Ruidosa, en Lollapalooza también, ahora con nuevo disco. ¿Cómo ha estado la carrera de Laia?
3: Entretenida, diversa, a veces difícil, pero bueno, desde el festival de hecho creo que se logró una vitrina en que más gente de región, de otras partes nos pudo conocer. Así que eso amplió un poquitito la carrera, desde ahí que también hemos girado 2 veces al sur, así que ha estado bueno. Y ha sido entretenido, un gran desafío, sobre todo, bueno, este disco, que es lo que venimos a promocionar, que nos lanzamos a hacer algo diferente, mucho más enfocado en el pop, en lo alternativo, y creo que eso, bueno, de eso se trata también el arte, así que ha sido interesante. Ahora también nos vamos a España, de hecho, a propósito de la Manu, a seguir buscando nuevos horizontes y poder mostrar este nuevo proyecto, que está muy entretenido, nos tiene muy motivadas porque fue como un juego nuevo, volver a encontrarse como con parte de nuestra adolescencia también.
1: ¿Por qué parte de su adolescencia? ¿Qué es lo que encontramos acá que hace remontarnos a ese momento?
2: Fue algo igual que salió natural, en realidad, pero nos fuimos dando cuenta que mientras maqueteábamos las canciones en el estudio, nos íbamos metiendo más como a cambiar un poco la guitarra acústica por la guitarra eléctrica, a cambiar un poco las percusiones por batería, el contrabajo por el bajo, y nos empezamos a dar cuenta que las referencias empezaron a ser, no sé, pues ponte tú,
3: no sé, Phil Collins. Supernova, nos recordamos mucho. Ahí Cranberries, o sea, como que aparecieron muchos artistas que escuchábamos de chica. Y yo creo que también nos reencontramos un poco con el pop.
2: Sí,
3: como
2: yo
3: que
2: también encuentro.
3: No, aislado.
2: Dejado.
3: Sí, un poco.
2: Estábamos quizás muy, muy centradas o como
3: encasilladas,
2: sí, a seguir en el folclore, porque igual nos llenaba muchísimo, algo que nuestros papás nos enseñaron y seguimos ese camino. Pero en realidad esta vez fue como, a ver, ¿ya qué pasa? ¿Qué pasa si cambiamos de instrumento? Y nos empezamos a encontrar con esa música que escuchábamos en los 2000. Nosotras somos todas treintañeras ahora. Y fue una linda búsqueda, aparte que justo producimos con Nicolás Roa y Javier Barría. Y por ejemplo, Javier Barría, que es como un poquito más grande que nosotros, otra generación, también nos empezó a mostrar música de su adolescencia y empezó a calzar todo, nos nombraba bandas que nosotros decíamos como, ¿qué es esto? Y nos mostraba una canción y nosotros como, pero es casi lo mismo que estábamos haciendo. Y era como toda una búsqueda nueva, así que muy interesante y muy, muy entretenida en realidad, porque fue nuevo para nosotras.
3: Sí, te abre el mundo creativo, es como un pff, Ya, ahora tenemos más posibilidades para jugar.
1: ¿Qué le dijo el público?
3: Le ha encantado. De hecho, teníamos un poco de susto.
1: Claro, mucho, porque mucho moverse, susto. Moverse sí. El folclore al pop.
3: Al pop era bastante cambio. Nuestros primeros...
2: Bueno, nunca fuimos folclore. Siempre fue como fusionado igual dentro de... Como al pop.
3: Sí, fue un poco pop. Fusión. Siempre sí. Ha sido un poco... Pero claro, muy ligado también a lo más orgánico, a la guitarra acústica, qué sé yo. Pero, o sea, no sé, por lo menos con lo que pasó en el Manuel de Salas, que tuvimos ya un primer concierto donde pudimos mostrar esto, la gente quedó rayando y como que yo creo que también se han encariñado con el proyecto y ven que es parte del arte esto poder indagar y encontrar nuevos horizontes. Así que lo recibió súper bien. Le ha gustado, nos llegan comentarios, oye, qué bacán esta, como claro, muy loco de repente el cambio, pero bien, ha tenido muy buen recibimiento. Así que con contentas por eso.
1: Y hablando de recibimiento y presentación también en vivo, ustedes se van a estar presentando el 3 de octubre en el GAM. Hay entradas ya disponibles ahí en GAM ticketplus.cl, ahí para que las vayan a buscar también. Este pop, ¿se va a traducir también un poco en las canciones más antiguas de ustedes? ¿Les van ahí como dar sus toquecitos a este nuevo momento de Laia?
2: Buena pregunta. Sí.
3: Bueno, lo hicimos un poco en el Ruidosa.
2: En el Ruidosa Fest lo logramos un poco porque estábamos como empezando a ya terminar las canciones, como la producción de las canciones, y dijimos ya, ¿por qué no aprovechar este momento? Y ese, para ese show lo preparamos con Nachito Barriento. Otro productor y director musical, y él no conocía mucho nuestras canciones del pasado. Sí teníamos una relación de amistad y dentro de la música nos habíamos topado muchas veces, entonces le dijimos como, Nacho, a ver ya, ¿qué se te ocurre teniendo en cuenta que las canciones que tenemos eran estas y las que vamos a tener ahora son estas? Entonces, como cómo unimos un poco para que también suene un poco más festivalero, caché, que no sea como tan separado también, sino que se puedan unir, y sentimos que lo solucionó bastante bien. Hubo un cambio instrumental importante y también de ritmos finalmente, no sé, pues quizá un bolero ya no fue tan bolero, sino fue más como un bolero más movido con batería, no sé, pero
3: camino funcionó, ponte tú que en la del Festival de Viña. Exacto. Le pusimos una guitarrita eléctrica y decíamos, esto parece los Jaivas. Ah, estamos bien.
1: Me encanta.
3: Así que funciona. Siempre se pueden hacer adaptaciones y eso lo hace más entretenido, innovador también.
1: ¿Canción favorita del disco?
2: Voy.
1: ¿Y por acá?
3: Vendría bien. Pero tengo varias, en verdad.
1: Sí, pero si así. Las puse en aprieto,
2: Sí, pero uno va como encariñándose a poquito.
3: Aparte que uno pasa por proceso, ¿no? Me pasa que a veces escucho más una, después la otra, y así.
1: Ya lo saben, disponibles estas 9 canciones del nuevo disco de Laia, Boy, que ya está disponible en plataformas digitales y también las van a poder ver este próximo 3 de octubre en el Centro Cultural Gabriela Mistral. ¿Algún show antes de eso?
3: No, ahora estamos enfocadas en preparar España y la idea es ir a Francia también, así que...
1: Buenos movimientos.
2: Sí,
1: buenos y nuevos.
3: Eso, pero vamos a estar con Sebas Collarte este sábado tocando en Sala Master, así que para que también vayan. Y luego de España y Francia, la idea ya es Focus GAM. Así que invitadísimos, sí, vamos, a que vayan.
2: Nos vamos todo julio de gira para
1: arrancan del frío.
3: Arrancamos, sí, parece que a los calores.
2: Y fan aquí, team calor.
1: ¿Nos quedamos con Olvidé o con Boy?
2: Olvidé.
3: Ya, olvidé. Vamos.
1: Nos quedamos con esta entonces, pero chicas, preséntenla ustedes mismas a todos quienes nos están escuchando acá en Página 40.
2: Bueno, felices de presentar Olvidé. Nosotras somos Laia, acabamos de lanzar nuestro tercer álbum. Un recorrido por diferentes situaciones que nos hacen decir voy a la vida, voy, vamos con todo, sigamos en esto, positivas. Y nada, los dejamos con Olvidé, que es el momento difícil que nos hace...
3: Sale adelante.
2: Pasar adelante, exactamente. Ojalá la disfruten.
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0: es la temperatura en los 40.
1: 17 grados.
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1: Recuerda, hoy día es martes femenino en Página 40, pedidos de canciones que sean interpretadas por mujeres. De eso se trata, así que pídenos la tuya a nuestro WhatsApp, al más 569-5879-2865.
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2: Hola Marti, ¿cómo estás? Oye, yo transitando por aquí por zona norte de Santiago, alta nubosidad, pero sabes que no hace frío, no hace tanto frío.
1: Ya, bien.
2: Oye Marti, martes femenino, ¿por qué no te colocáis una princesa Alba, una paloma mami de esos tiempos en los que recién salieron, así como Not Teddy o algo por el estilo?
1: Oye, podríamos quedarnos con Not Steady, Paloma Mami, que parece que también ahí está pronta a sacar el nuevo material. Saludos entonces y nos vamos a quedar con este sonido. Es Not Steady, suena Paloma Mami en este martes femenino de Página 40.

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1: Seguimos en Página 40, acá en la 101.7. Y en este martes femenino tengo noticias de una artista que yo siempre digo, solo ella se supera a sí misma. Me refiero a Taylor Swift. Oye, sí, pues, que no se cansa de anotar si hay nuevos hitos en su carrera. Recordemos que hace unos días atrás se anotaba como la artista más joven en ser ingresada al Salón de la Fama de Compositores. Recordemos también que son muchísimos los lanzamientos que tiene Taylor Swift. Tiene 12 álbumes de estudios principales, 4 álbumes regrabados también con este sello, con el Taylor's Version, dentro de los hitos que tiene. Su último estreno tuvo, que fue en octubre del año pasado, del 2025, con su disco The Life of a Showgirl. También ahí tuvo un montón de hitos, está la nueva canción de Toy Story 5. Oye, Taylor Swift no para. ¿Y qué es lo que, cuál es el nuevo hito que anota en su carrera? Porque me encanta, porque aparecen récords que rompe Taylor Swift, así que no nos damos ni cuenta y que son parte de su trayectoria. Bueno, se dio a conocer que Taylor Swift es la artista con el mayor número de éxitos, número uno de cualquier artista de este siglo en el Billboard Hot 100. Tal cual. ¿Por qué? Porque se sumó su última canción, I Know It, I Know You, que debutó en el lugar número uno. Entonces, con esto son 15 éxitos de Taylor Swift, con este debut en el número uno. Y yo creo que en cualquier momento aparece otro también hito dentro de su carrera. Claro, la cantidad de canciones que debutaron de inmediato en el número uno de Billboard, Cardigan, Willow, Anti-Hero, The Fate of Ophelia, Fortnite, entre varios más. Así que eso es lo que está pasando por el momento con Taylor Swift, que cada cierto tiempo nos entrega información y nos da datos de lo más exitoso de su carrera.
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1: Nos vamos a quedar con justamente una de las varias canciones que ingresó como número uno en este listado de Billboard Hot 100. Me refiero a The Fate of Ophelia. Escuchamos a Taylor Swift en Página 40.
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1: Nos conectamos entonces con el WhatsApp de Los 40. Recuerda, hoy día es martes femenino en la 101.7, así que revisamos lo que nos llega por allá.
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3: Hola, Marti. Yo por acá en Pirque trabajando.
1: Hola.
3: Bueno, y la mejor compañía, como siempre, Los 40.
1: Ah, muchas gracias.
3: Hoy, en el Día Especial de Mujeres, quería escuchar una artista que no he escuchado mucho acá, que es muy buena, creo que es británica, que es Sienna Spiro.
1: Oye, ya pues, vamos a buscar a Sienna Spiro. Entonces, me encanta cuando nos recomiendan música.
4: Pucha, ya que no pudo ser el tema de Anita Tijoux, ¿sería uno de Alicia Keys? ¿Podría ser?
1: Sonó Alicia Keys hace muy poquitito atrás.
5: Buena, buena, buena, Marti. Espero que estés súper bien. Te quería pedir Halo de la Beyoncé, please.
1: Parte de lo que nos llega al WhatsApp de Los 40. Y con esto último nos vamos a quedar entonces. Es la Queen Beyoncé con Halo. Estás en la 101.7, nuestro martes femenino.
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1: Y comenzamos a cerrar nuestro Página 40 de hoy, programita de día martes en las 101.7. Muchas gracias a todas, a todos por conectarse, por mandar sus saludos, por pedir sus canciones. Gracias mi querido DJ Marco Hinojosa, los controles de Página 40 como siempre. Y mañana al mediodía volvemos con más acá en la 101.7. Soy Martín Orrego, que tengas una bonita tarde de día martes. Está medio heladito, pero está rico, es verdad, no hace tanto frío, así que el otoño ya sabes, te pasa mejor con los 40. Quédate ya, llegadito Velázquez, acá a la 101.7. Chau.
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3: Faltan 3 minutos para las 2.
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13: En esa foto en las Torres del Paine que va directo a Stories Destacadas. Ahí, I won. En ese...
14: Amor, ¿faltaba comida para el Rocky o para el Boy?
13: Ahí, I won.

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1: Ok, sean bienvenidos, bienvenidas todos, todas. Arrancamos 2:02 p.m. 2:02 p.m. Bienvenidos al show de las tardes.
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2: Buena, buena, Vitoquín.
1: Buena, por hermanito.
2: Buen martes, campeón.
1: ¿Cómo va? ¿Cómo va todo? ¿Almorzó ya? ¿Ya se comió la comidita, la colación?
2: Oye, ponte Niga, escápate. Ese temazo, rey. Saludos.
1: Excelente.
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1: Mi gente, 2:02 p.m. Bienvenidos, bienvenidas. Hasta las 4 te acompaño. Hasta las 4 nos acompañamos.
3: Buena, buena, Vito. ¿Cómo está mi rey?
1: Aquí puedes.
3: Oye, brother, podríamos comenzar con un para bajarte el calentamiento de Franco el Gorila.
1: Excelente.
3: ¿Qué te parece?
1: Excelente, hermana. Bien.
4: Hola, Vito, Quito, Vito, Vito.
1: Yare, ¿cómo estáis?
4: Oye, te hablo de Iquique, escuchándote como siempre. Aquí hay un sol maravilloso, no pareciera que fuera invierno. Así excelente. Que destápate una en cualquier momento, porfa. Y hoy día, la verdad es que no apoyo a Argentina. Muy pasado a caca. Chao.
1: La Argentina pasado a caca, ya.
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1: Hoy por la noche aproximadamente. ¿Alguien tiene el horario? Tenemos horario aproximadamente en la tarde, noche, Argentina. Ahí juega Argentina, Lionel Messi estará ahí defendiendo a su selección. Ayer estuvo Tim Payne, ahí nomás, te digo, ahí nomás Tim Payne. Ay, lo elevamos mucho.
3: Buena, Vito Velázquez.
1: ¿Qué pasa, Eric?
3: ¿Cómo estamos en modo mundial?
1: Eso.
3: Hablas con Eric de Valparaíso. Yo acordándome ese mundial del 2010 cuando estaba en mi liceo 23. Oh, todos, pero todos dejando las actividades de lado para ver los partidos de Chile.
1: ¡Qué tiempos!
3: Oye, yo te quiero pedir CHILE de Don Coira Secta. Y no hay más nada.
1: ¡Qué tiempos ahí en el colegio, año 2010! Año 2010, antes de la prueba de lenguaje. Ahí te suspendían las clases. ¿Por qué? Porque jugaba Chile. Porque jugaba Chile, todos al comedor a verlo ahí en la proyección o en la pantalla grande o en la tele que hubiera. En esa época, en la tele que hubiera. Sí, tele chica, igual lo veíamos. En la sala de clases, sin clases, viendo el mundial. ¿Por qué? Porque ahí estaba Chupete Suazo, ahí estaba Arturo Vidal, ahí estaba Alexis Sánchez, ahí estaba el Gato. ¡Oh, qué buenos tiempos!
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1: Me corroboran acá, 21:00 p.m, 9:00 p.m, juega Argentina, 21:00 p.m, Argentina ahí va a estar defendiendo su país, Lionel Messi.
3: ¿Cómo te invito, Clay?
1: Aquí, pum, recordando aquellos tiempos.
3: Oye, hasta ahora,
1: ¿ya?
3: Qué bueno que Chile no fue al Mundial. Todos los sudamericanos han dado la cacha.
1: En el chiste.
3: Menos mal que no fuimos uno más.
1: En el chiste.
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1: Ahora hemos dado cara, sí. Sí.
5: Vitoco. Oye, el mejor locutor de la tarde. Vitoco, ¿te puedo pedir estilo libre?
1: Estilo libre, excelente, liricistas. No exageremos, sí, no exageremos.
6: A las 21:00, penal para Argentina.
1: Listo.
7: Buena, buena, Vitoquito, aquí estamos. Espero que la Camila esté lista para ir por la marivuelta. Saludos a todos los que me quieren.
1: Ya.
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3: Buena, Vito, ¿cómo estáis, Vito? Aquí Roberto haciendo mantención de piscina. Vito, te pedís colocar un temita mayor que yo, cualquiera.
1: Pues.
3: Cuídate que estés bien y Argentina juega a las 9.
1: Lo tenemos, 21:00 p.m, Argentina ahí va a estar defendiendo la camiseta en el Mundial de Fútbol FIFA 2026. Que ahora sí se puede hablar español, ¿ah? ¿Eh? Ahora sí se puede hablar español. Ahí los maruchos prohibiendo el español. No, que no se puede, solamente el idioma de las selecciones. Solamente el idioma de las selecciones. Uy, si te hablan español, habla español y punto. Si hablan inglés, habla inglés y punto. De eso se trata la multiculturalidad. De eso se trata un evento deportivo de múltiples países.

0: de múltiples naciones, celebrar la diferencia, celebrar aquello que nos une, celebrar aquello que nos iguala también en costumbres, en idiomas, en distintas alegrías, en lo que es el deporte, el fútbol. De eso se trata, señores de la FIFA, no estar excluyendo idiomas, no estar excluyendo comportamiento, no estar excluyendo a las personas que hablan y que son nativas del español, de nuestro idioma, el español, hermano.
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0: 2 de la tarde, 7 minutos, 2:07. Sí, esto es en español. Lo cantan ellos. Tiene un ritmo mundialera, sí, tiene ritmo mundialera. Zion, Lennox, Rakim, Kenway, Arcángel. Es la diosa de los corazones. Bienvenidos, bienvenidas al imbatible de los 40.

0: 2 de la tarde, 9 minutos, 2 con 9. Bienvenidos, bienvenidas sean al ¿Dónde está mi gente?
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0: ¿Dónde está mi gente? Repórtate, quiero saber dónde realmente está mi gente. ¿De dónde estás en sintonía? ¿Desde dónde estás escuchando? ¿Estás en la pega? ¿Estás en la casa? ¿Estás conduciendo? ¿Estás en la moto? ¿Estás de copiloto? ¿Vas en camino al colegio? Repórtate, cortito. ¿Dónde está mi gente? Quiero saber dónde está mi gente.
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0: Hola.
2: Buenas, Bitoquito.
0: ¿Dónde?
2: Vamos con Hola Bebé.
0: ¿Dónde?
2: Le dio Willy Randy con Héctor.
0: Te hice una pregunta, ¿dónde está mi gente?
3: Buena, Vito.

0: Facturando.
1: Excelente.
2: Pito Kiko, andamos en San Miguel, voy para Los Espejos para poder descansar un ratito y después seguir con la ruta del gas. Saludos.
1: Excelente. Caliente con gas. Ya,
3: okay. Aquí, Vito, trasladando pacientes en la ambulancia. Mira, escucha.
1: Uepa, con cuidado.
4: Buena, Vitoquito, que andamos repartiendo Aloso Valle, Santiago, Comuna Santiago.
1: Estamos ahí en Santiago Centro, estamos en sintonía en Santiago.
5: Buena, compañero Vitoco, aquí estamos en Didi. Estamos transportando a... ¡Saludos, hermano! ¡Ponete un tema de Wisin y Yandel! ¡Abusadora!
1: ¡Excelente, hermano! ¡Transportando bonos!
6: Buena, Vito, ya queriendo que sea sábado,
1: Estamos en la misma, guatón,
7: Aquí por Vicuña Maquena, Vito. Me llegó tarde la información.
8: Hola, Vitoquito, aquí en la casita, terminando el almuerzo.
1: ¡Excelente!
9: Hola, Vito Grey, buenas tardes. Buenas. Fernando, compadre, trabajando, Vito Grey. Solo con los regatones antiguitos. Buenas tardes, Vitoco.
1: Le metemos, que le vaya bien ahí en la peguita, hermano.
10: Vito, aquí a dar el examen para la 2.
1: ¡Upa! ¡Vamos que vamos!
11: Buena, Vitoco. Aquí en las aplicaciones, mandando el salido después del partido.
1: Se viene el partido, Batán. Se viene el partido a las 3 de la tarde.
12: Buena, Vitoquito, aquí estamos desde los colectivos. Aguante, ponete unos temas buenos.
1: Aguante los coletos, aguante los cabros ahí. Saludos a los cabros de Puente Alto, los colectivos de Puente Alto ahí, los de los verdes y los amarillos. Los cabros, no se peleen. Ahí los cabros, buena onda los cabros, sí.
13: Oh, aquí Vitoquito en la plancha de toque lotino, Lota.
1: El Lotita, Lota, tierras de nuestro querido Felipe Abello. Lota, de mi querido amigo Gonzalito Paredes también.
4: Vitoquito, aquí estamos, camino a Estación Central, llegando aquí a Matucana.
1: Bien.
4: Distribuidora de papelillos, todo para el voladito.
1: Ya.
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Era Abusadora, W y Yandel, 2 de la tarde, 20 minutos, 2 con casi 20 minutitos. Nosotros nos vamos con el doblete de los extraterrestres. Esto es Te Siento. Seguimos con el electro reggaetón. 2 con 20, suenan el ¿Dónde está mi gente?

0: de Yandel, te siento, una de las canciones que lo llevó a cambiar de roles. Wisin ahí con los sonidos melódicos y Yandel con el chanteo, las melodías rápidas. Una de las pocas versiones en las que salieron de su zona de confort ambos artistas. Tremendo temazo.
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2: ¡Clapa! ¡Chica humana!
0: No te entendí nada. Ya.
3: Hola, Vito, con saludos. Oye, te pido una canción para mi pareja que va manejando.
0: Ya, pues.
3: Nena, me gusta.
0: Excelente, hermana, cariños para allá. Manejen con cuidado.
4: Hola, Vitoquito. Vamos a Argelia. Yo aposté 10 lucas que ganara Argelia.
0: No, andí perdiendo tu plata, sí, hombre.
4: Ojalá, por favor. Y vamos a Francia con
0: 10 luquitas que te sirven. 10 luquitas, imagínate. Metiéndola en la apuesta, no.
4: Senegal, vamos a Francia, vamos a Mbappé. Yo te meta la Santa de Bad Bunny con Daddy Yankee. Bye bye.
0: 10 luquitas, 10 lucas y la coloco. 10 lucas, hombre, 10 luquitas que te sirven para. 10 luquitas podés ir a comprarte un sushito, con 10 luquitas te podés comprar una polerita, con 10 luquitas podés invitar a la mami a salir a comer a la polola, con 10 luquitas podés invitar a tu, no sé, po, a 10 luquitas, po.
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0: Estar ahí metiendo 10 luquitas en apuestas, no.
5: Vitoco, mi hermanito, ¿cómo vamos?
0: Aquí.
5: Buenas tardes, mi brocito. Un entrégate ahí en Wisin y Yandel. Para esta maluquera de gripe que tengo, mi bro.
0: ¿Sabes ahí tu limonadita, papi?
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0: 10 lucas.
6: Yo le metí 100 lucas al penal de Argentina.
7: ¿Qué pasa con la apuesta? Oye, yo aposté 10 luquitas ayer al empate.
0: Otro más.
7: 2-2. Le eché un tip preciso y gané 420 lucas.
0: Cóchate. Pero no hay que incentivar ahí el juego. Hay que tener mucho cuidado. Hay que tener mucho cuidado ahí con el juego. Hay que tener cuidado. Hay que proteger ahí lo mucho que te cuesta también conseguir tus luquitas. Hay que proteger también, no llevar a los más pequeños a esto que termina siendo muchas veces un vicio y un problema para muchas personas.
5: Sí. Vitoquito, hoy pierde Argentina y mañana Colombia saca la cara por Sudamérica, sí.
0: Eso.
5: Todo para Colombia. Eso es el humor.
0: Bien.
8: Buenas, compañero. ¿Cómo está, compañero? Espero que se encuentre bien.
0: Aquí con 10 luquitas.
8: Compañero, algo delito el polaco. Si ella es brava, azótala en la cama.
0: Bien.
8: ¿Qué sabes?
0: Bien, sacaste su polaco ya.
8: Mi toquito.
0: Dímelo.
8: Está por ahí. Sueños mojados de Zion.
0: Sueños mojados de Zion, bien. Lo tengo, sí. Lo tenemos, creo que. Sí, lo tenemos.
9: Oye, Vito. Yo aposté a una vida con ella. Y no se pudo. Perdí.
0: Está bien. En la vida se pierde.
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0: Sí, en la vida se pierde, muchas veces se pierde. Hay que seguir, papi, vamos.
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0: Mi gente, nos separamos, breve corte comercial, 2 de la tarde, 26 minutos, 2 con 26. Nos vamos a un breve corte comercial, a la vuelta le metemos ahí más perradito.
10: Hola, Vito.
0: Hola
5: Vito Quito.
0: Olis.
10: Hola, Pito.
0: Hola, ¿cómo están todos?
5: Pone, vámonos de Zion.
0: Excelente, ya, por
1: favor. Estás en ¿Dónde está mi gente?
0: Hola.
5: Vitoquito, mis gata traicionera del Paula, de Polaco. Vitoquito.
0: Se viene su polaquito, sí.
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0: 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Qué cosa más buena. Nos separamos. Breve corte comercial, breve pausa. 2 de la tarde, 26 minutos. 2:27 ahora. Corte y ya venimos.
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11: Taylor Swift no se cansa de sumar nuevos hitos a su carrera y a solo unos días de convertirse en la artista más joven en ser ingresada al Salón de la Fama de los Compositores, esta semana se dio a conocer que es la artista con la mayor cantidad de éxitos número uno de este siglo en la lista Billboard Hot 100. Esto luego de que su más reciente sencillo, I Knew It, I Know You, perteneciente a la banda sonora de Toy Story 5, debutara en el primer lugar del listado. 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

0: 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Temperatura. Es la temperatura. En los 40.
1: 18 grados.
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0: Bad Bunny junto a Drake ahí, Mía Mía. Cuéntame, Mita, el recuerdo.
1: Tai, hoy un saludo a todos los niños del colegio Ren Darío. Están a punto de salir de vacaciones. Los mejores chiquillos de Maipú. Ren Darío arriba, colegio Ren Darío.
0: Aguante los chiquillos ahí, Ren Darío de Maipú. Aguante los cabros, aguante las cabras, somos poderosos.
2: Buena, Mito. Saludos, mi hermano. Acá es Chris.
0: Buena, Chris.
2: Oiga, Mitito, ¿qué pasa con Cafu Banton con Batyal?
0: Mira.
2: Tú eres un bombón, tú eres un bombón. Saludos, mi hermano.
0: Excelente, guacho, ya pues. Nos quedamos con una de Batyal, ¿te parece? Mira, Batyal hace un tiempito ahí liberó su álbum Más Cara y tiene una colaboración con un histórico, uno que ya no está entre nosotros. Esto es Fashion Girl, parte 2, junto a Batyal. 2 de la tarde, 38 minutos, suena acá en Los 40. 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

0: 2 de Fashion Girl junto a Bajal, colaboración póstuma con Yadiel, produciendo ahí Nelly el arma secreta. 2:41, 2:41, seguimos ahí en el chat. Hola, ¿qué tal? Buenas tardes.
1: Mi Toco, ¿cómo estás? Buenas tardes.
0: Hola.
1: Sabes que habilitaron nuevas entradas para aespa. A aespa, el grupo de K-pop femenino.
0: Sí, pues.
1: Y pude conseguir entrada para mi hija.
0: Buena, conseguiste entradas para aespa.
1: Bueno, dos entradas, porque tú sabes, no puedes ir sola.
0: Claro. ¿Te salió dulce?
1: Te envío el video para que tú lo veas.
0: Excelente.
1: Valió su emoción, valió cada peso que se invirtió en las entradas. Abrazo.
0: Qué lindo, hermano, qué lindo. Bacán que tengas la posibilidad de hacer feliz a tu pequeñita con estos gestos. Qué bacán que le brindes estas experiencias de estar ahí con sus artistas. Qué lindo, hermano. Nos quedamos con ellas, ¿te parece? Esa es Witchplash, suena acá, en el Dónde Está Mi Gente.

2 de la tarde, 45 minutos, 2:45. ¿Conseguiste entradas? Está difícil, sí. Nosotros avanzamos. 2 de la tarde, 45 minutos. Es un clásico. Llega Macano.

0: tiene entrevista de trabajo mañana. Es momento de que entre todos, entre todos, entre todas, le mandemos ahí las buenas vibras. ¿Qué preguntan en una entrevista de trabajo? Yo pocas veces he ido a una entrevista de trabajo. Una sola vez, de hecho. Y aquí estoy. No, verdad, una vez más. Fui a dos, ¿verdad? Mandémosle la buena a la Cami. A la Tami. La Tami que tiene su entrevista de trabajo. Tami, te va a ir increíble, amiguita. ¿Segura? ¿Tenés que ir segura? Sí.
1: Más 569-5879-2865.
0: Acá dicen, Tami, practica que alguien te haga preguntas y tú responde. Para que así no te dejen ahí pilla. Para que no te dejen pilla, Tami. Buen consejo. Buen consejo.
2: Desde mañana la Tami tiene pega. Decretado, decretado.
0: Listo, estamos decretando. Estamos decretando, Tami.
3: Tami, todas las vibras para ti, para que te vaya bien en la entrevista de trabajo. Eso. Y si te preguntan qué radio escucháis, tiene que escucháis los 40 principales.
0: De una, Tami. Que hay el tiro, Tami.
4: Hola, Bitoquito.
0: Hola.
4: ¿Puedes poner Zumba Le Primo? Por favor.
0: Sí, se puede.
5: Que ocupe la IA, Vito, que ocupe la IA. Ahora que se puede conversar con ella.
0: Oh, buena idea igual, buena idea igual. Tami, pregúntale a ChatGPT como que te haga una entrevista y tú vas respondiendo. Buena idea, así practicáis. Así practicáis, así llegáis lista, preparada.
6: Hola, hola, Vitoquito, hola, Ceci de Valdivia.
0: Chechi.
6: A la señorita le envío alto abracito de bendiciones.
0: Eso.
6: Bonitas energías, eso. Que tenga mucha fe, que le vaya muy bonito. Eso. Que mañana nos cuente cómo les fue.
0: Eso.
6: Nos vemos.
0: Tami, si mañana quedáis en el trabajo, tenéis que contarnos, ¿ah? Tenéis que, apenas que ir, bueno, en un ratito más. Primero a tu familia, a quien corresponde, y nos contáis. Vamos a estar atentos. Vamos a estar atentos, Tami.
7: Tami, la pega es tuya, confía en ti. La pega es tuya.
0: Listo. Estamos decretando, guatón. Dale, dale.
8: Tami, dile que. Que el Vito te recomendó. Dile que el Vito te recomendó, el Vito Blasquez.
0: Sí, cualquier cosa que me llamen, yo te recomiendo, Tami. Cualquier cosa, da mi número, yo te recomendé. Cualquier cosa, yo estoy atento.
4: Voy camino a mi terapia, soy Santiago. Chao, chao.
0: Eso, Santi, te va a ir increíble, guachín. Abracitos gigantes, que te vaya muy, muy, muy bien. Haz ahí todas las cosas en tu terapia, ¿ya?
8: Todavía llegó su nombre, mi cuaderno.
6: Que mañana nos cuente cómo le fue.
8: Oye, Vito, por ese tema de saludos, Tami.
9: Vito, Quito, que le dé con el ChatGPT, sirve, yo ya lo comprobé.
0: Excelente.
10: Tami, que te vaya súper, y si te va mal, yo te mantengo.
0: Ya.
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0: Oh, íbamos tan bien. Íbamos tan bien. Nosotros nos quedamos ahí con un clásico. Lo pedían al chat.
11: Ahora se va, porque sus padres decidieron cambiarlo de escuela para
0: que... Tami, practica, ensaya para que te vaya increíble, amiguita.
11: Se dieron cuenta.
0: Tenés que contarnos, sí. Que si quedáis, tenés que contarnos.

0: De 6 minutos, Francia versus Senegal. No andía apostando plata ni tontera, te digo. Ocupa la platita para otras cosas, no soy tonto. ¿Cómo se te ocurre? 10 luquita. 10 luquita, po. 10 luquita, po.
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0: Oh, mi brother que perdió 10 luquita ayer. 10 luquita, po. 10 luquita.
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0: Está bien, cada uno hace lo que quiere ahí con su dinero. Cada uno hace lo que quiere y lo que puede. Pero 10 lucas, proveen 10 lucas.
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0: Arranca en breve, Francia versus Senegal, 3 de la tarde en punto, 15 horas. Francia frente a Senegal se enfrentan ahí en un encuentro de la fase de grupos número 1 de la Copa Mundial de FIFA 2026. 3 de la tarde, 15 horas, 3 de la tarde. Tenemos ahí en la formación francesa, ¿está Mbappé o no? A ver. Kylian Mbappé. Hoy no lo encuentro. Lamine Camara. A ver, Kylian Mbappé, ahí está Kylian Mbappé. Lo encontré, ya, está de titular. En breve arranca ahí el partido. Francia versus Senegal. Francia-Senegal por fase de grupos. Así que ahí atenti, te vamos a estar contando todo el detalle. Nosotros nos separamos. Breve pausa comercial, breve corte. 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
0: Nos separamos. Un breve corte comercial. Tami, está la Tami por ahí. Tami, ¿quieres mandarnos a pausa comercial? ¿Algún auditor que nos manda a pausa comercial, por favorcito?
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2: Mi hermano Bitoco, 10 lucas no es nada comparado al que ayer le apostó todo a España. Le apostó $1,000,000,000 de dólares. Lo perdió todo.
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0: No, ¿quién apostó esa plata? No. ¡Basta!
3: Nos vamos, arréglame y volvemos.
0: Nos vamos, arréglame, ya venimos.
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4: Nos fuimos. 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
1: Es la hora en los 40.
0: El reloj marca las 2:58 minutos.
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0: De Yankee.
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0: Mi gente, nosotros avanzamos 3 de la tarde, 8 minutos, 3 con 8. Arrancó el partido, ¿no? Arrancó el partido Francia-Senegal. Teníamos

0: Era Green Day. Nosotros nos vamos al chat de inmediato. ¿Qué sucede por acá a través de nuestro WhatsApp? Te reportas, me pides tu temita, me cuentas cómo va tu tardecita.
1: Más 569-5879-2865.
2: Hola. Lleguito, ponete.
0: ¿Cuál?
2: Esta noche de travesura.
0: Noche de travesuras, ya
3: puedo. Vito, puedes colocar el temita, no le temas a él. Por favor, te tiro el bambino.
0: Excelente, ya puedo.
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0: 3 de la tarde, 12 minutos. 3 con 12, nosotros avanzamos. Es día martes. Estamos activos acá en el imbatible. Es el ¿dónde está mi gente? Es un clásico de Trébol Clan. No le temas a él, Tito el Bambino. 3 con 12. Suena en el ¿dónde está mi gente?

0: Para su nombre. Era Tito el Bambino, Trébol Clan, 3 de la tarde, 15 minutos. 3 con 15, estamos en vivo, hacemos el non-stop de las tardes.
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0: Vamos a comerciales y volvemos.
1: Todavía no, espérame un chiquitito, todavía no. Yo, el más valioso. 3 de la tarde, 19 minutos, 3:19. Estamos en vivo, te acompañamos. Hacemos el non-stop de las tardes.
2: Buena, Bitoco.
1: ¿Qué pasa?
2: Porque el rayo se llama.
1: ¿Cama?
2: El norte de Antofa. Oye, hermano, ¿cómo estamos con un vamos a hacerlo de Blanco Gorila?

0: Gorila, ¿cuál tenemos de Franquito? Sexo Seguro. Yo tengo esa. Yo tengo Atrévete.
1: Atrévete a tocarte.
0: Podría ser Atrévete, ¿eh? Sí, Psiquiátrica Loca. De esos que te vuelven loca. Buen temita. Buen temita, ¿qué querés que te diga? Hola.
2: Hola, Vito. Saludos desde Iquique, hermano. ¿Cómo estáis?
0: Aquí por mi rey, excelente.
2: Oye, hermano, ¿podéis poner Entrégate, porfa, de Wisin y Yandel, porfa? Yo sé que sí, yo sé que no hay color. Entrégate. Ah, bendiciones, que estéis muy bien. Chau, chau.
0: Chau, chau, hermano. Atrévete, podría ser ahí. Mezclamos a Franquito con Wisin y Yandel, ¿te tinca o no? Atrévete.

0: junto a Franco el Gorila, 3 de la tarde, 23 minutos. 3:23, seguimos en vivo, te acompañamos. 101.7 por Santiago en todo el territorio, ahí los 40.cl.
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0: Ok, ya estamos ready, estamos listos. ¿Cuánto va el marcador? ¿Me van actualizando, por favor? ¿Cuánto va el marcador ahí, Francia-Senegal?
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0: A ver, acá me actualizan. Creo que 0-0. Creo que 0-0. Ahí me corroboran la información. Te vamos contando lo que vaya sucediendo ahí con el Mundial de Fútbol. Te vamos contando paso a paso.
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0: Mi gente, nosotros nos separamos. 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
0: Nos vamos al corte, breve pausa comercial, breve corte comercial y ya venimos con más. A la vuelta, me pides ahí tu temita, me pides tu clásico y le damos de inmediato nomás.
1: Más 569-5879-2865.
0: Nos vamos al corte, breve pausa y ya venimos.
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0: 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Es la temperatura en los 40.
1: 18 grados.
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0: Ahí pasaba Karol G junto a Nicki Minaj, Tusa, 3:32 PM.
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0: Es un clásico de Kevin Roldán. PPP suena acá en el ¿Dónde está mi gente?

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1: Seguimos avanzando, 3 de la tarde, 34 minutitos. Son los cuatro fantásticos: Kid Voodoo, Young Sister, Draft Kill, Icy Kid.

0: Eran los reyes del perreo, Alexis y Fido.
1: Buena, Vitoquito.
0: ¿Qué pasa?
1: Compañero,
0: dímelo.
1: Un clásico de clásico, querer y amar no es lo mismo de...
0: Oh, perdóname, te corté, hermano. Te corté el audio, perdóname, hermano.
2: Buena, Vitoquito, ¿cómo estás, hermano? Oye, que pasó rápido el programa, mi guacho, que sigáis teniendo una buena tarde. ¿Se puede pedir un temito, no?
0: Sí, pues.
2: Su actúa de Jay Álvarez, medio el tema.
0: Excelente.
3: Vito, ¿cómo estás? Aquí Roberto, colócate un temita de orillas a lo cubano.
0: Ya, pues.
3: Vale, Vito, temazo.
0: Su orillas.
1: Joan y O'Neill, por favor, mi guachito.
0: Ya, pues.
1: Yo sé que usted puede.
0: Joan, oh, soy Joan y O'Neill. Se puede, ¿ah? Se puede, ¿ah? Sí.
4: 2-0, 2-0, 1-0 por cada lado.
0: El resultado hasta el momento ahí, Francia-Senegal, si no me equivoco.

0: te sumas ahí en nuestro chat, más 569-5879-2865. Estamos ahí activos. Estamos activos a través de nuestras redes, arroba los40chile también. Ahí nos comentas, nos dices qué temita quieres escuchar y le damos.
1: Bitoquito.
0: Hola.
1: Terminemos con Dime Qué Será, de Rakim y Kenway con Crucito, temazo.
0: Excelente. Ya pues, listo nomás. 3 de la tarde, 47 minutitos. Te tengo este, mira, te tengo varios. Te tengo Sácale Todo el Sudor, te tengo Suéltate, de Crucito. Te tengo De Qué Vale. ¿Con cuál le metemos? ¿Con cuál le metemos? ¿Ese? Ok. Nos quedamos ahí junto a Crucito. Esto es Suéltate. ¿Lo escuchas? En el imbatible de los 40.
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Eran ahí Crucito Suelta, de 3 de la tarde 51, casi cerrando, despidiendo el programa. Nosotros nos vamos con ellos. Baby Ranks, Wisin y Yandel, Daddy Yankee. Es mayor que yo.

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0: Nos despedimos, besitos grandes, cuídate. Esto fue el ¿Dónde está mi gente? El show de las tardes. Soy Víctor Vito Velázquez. Cerramos, despedimos, nos encontramos mañana de 2 a 4 de la tarde. Cuídate, que llegues bien a casita, que te vaya excelente. Tami, cuéntanos mañana cómo te vaya en la entrevista. Estaremos atentos ahí, estaremos atentos. Nos despedimos, ya sabes, tal como dijo tu ex. Hasta aquí nomás, llegamos. Abrazotes, chau, chau, chau, chau, chau, chau, chau, chau, chau.
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1: Es la hora. Es la hora. Es la hora. 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
3: Faltan 3 minutos para las 4.
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1: Hello. Bienvenidos, bienvenidas a un nuevo 40 al día. ¿Cómo estás? ¿Cómo te trata la vida este día martes? Antes de comenzar, gracias ahí a José Acuña que me cuidó el boliche ayer. Se me enfermó el Tofi. El Tofi, mi perrito, amaneció muy enfermo, lo tuve que llevar de urgencia y el doctor quedó hospitalizado durante el día. Muchas gracias a toda la gente que me mandó amorcito, me preguntó cómo estaba. Ya tenemos todo bajo control, después de, por supuesto, desembolsar mucho dinero. Yo me siento muy identificada con esos memes de las redes sociales que dicen como aparece un perrito o un gatito o un animal y dice como mi mamá acaba de salir de las deudas y está ahorrando. ¿Qué podría ser? Opción 1, vomitar en el sillón. Opción 2, no querer hacer caca. Opción 3, estar triste. Bueno, el Tofi es ese. Pero lo importante es que ya está bien, con remedios, sano y salvo en la casita. Ya pues, yo soy Saba, @XAA en redes sociales y estoy acá para acompañar.

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Ánimo ahí también a toda la gente que está dando la PAES, que dio la PAES de invierno, que es hoy y también mañana, si no me equivoco, vamos a conversar de la PAES también. Ya pues, iniciamos entonces con buena música. Nos vamos a quedar junto a KK y Ozuna. Esto es Tengo un Plan en los 40.

Porque, a ver, cada vez falta menos para que se estrene la nueva película de Spider-Man, Un Nuevo Día. Y es por eso, en medio de las promociones para lo nuevo de Spider-Man, es que Tom Holland conversó con la revista Esquire. Y ahí, finalmente, confirmó, de forma muy escueta, no esperen que dio grandes declaraciones y detalles de lo que fue el matrimonio, confirmó que está casadísimo con Zendaya. Todo esto porque, bueno, estaban ahí en la entrevista y de repente le preguntaron, oye, se viralizaron muchas imágenes del matrimonio de ustedes dos hechas con inteligencia artificial. No sé si recuerdan que en algún minuto, así como se viralizaron fotos de hechas también con inteligencia artificial del matrimonio de Dua Lipa con su marido, también pasó con Zendaya y Tom Holland en algún minuto. Le dijeron como, mira, se viralizaron muchas de estas fotos. ¿Tuviste que avisarle a alguien que en verdad esto no era cierto y que eran hechas por computadora? Y él dijo que sí, que tuvo que avisarle a su abuela. Porque le habló a su abuela y le dijo como, oye, ¿pero qué onda? ¿No me invitaste? ¿Qué está pasando? Entonces le avisó a la abuela. Y ahí el entrevistador le pregunta, ¿solo a tu abuela? ¿Le tuviste que avisar a más familiares? Y él le responde, no, porque todos estaban allí. ¡Oh! Y ahí con eso confirmó completamente que se casaron. Dijo, es todo lo que diré al respecto. Porque obvio, quiere resguardar la privacidad. Ellos dos siempre han sido muy de mantener su relación lo más como resguardada posible, muy privada, no hablan mucho de su romance y ahora de su matrimonio al público. Lo que sí es que tuvo palabras muy, muy bonitas para describir su relación. Dijo que nunca antes se había sentido tan feliz, tan tranquilo, que sentía que con Zendaya había encontrado su alma gemela, porque bueno, ambos viven situaciones parecidas, ambos son estrellas mundiales, todo el mundo los conoce, entonces claro, pueden saber cómo se siente el otro. Y también habló de cuando Zendaya hizo el casting para entrar a Spider-Man en el 2016, que él reconoció que estaba muy, muy emocionado de poder trabajar con ella y además de conocerla, y que ella hizo el casting y aún antes de salir de la puerta donde estaban haciendo el casting, la directora dijo, listo, ella se quedó con el papel. Así que nada, bonito, y ya podemos dejar de especular si es que Zendaya y Tom Holland están casados. Ya es un hecho 100% confirmado. Recordemos que además ella anda con un anillo bastante poderoso y ostentoso en su mano. Ya pues, vamos a seguir con buena música. Nos vamos a quedar a esta hora de la tarde. A ver, ¿qué vamos a escuchar? Quería algo como romántico porque estábamos hablando de... del amor. Pero mira, nos vamos a ir con Daddy Yankee. Escuchas La Despedida en los 40.

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1: Si hay una película que la gente está esperando muchísimo, sobre todo aquellos que son fanáticos del mundo de los superhéroes, es la segunda parte de The Batman. Sí, pues recordemos que se estrenó ahí The Batman en el 2022, la primera parte, y quedó en veremos. Y hay un personaje que sin duda alguna se ha robado la película y es el Pingüino, interpretado por Colin Farrell, que si bien se lució como el villano en el 2022 en la primera parte de The Batman, después la rompió en la serie de HBO de Penguin. Entonces, obvio que las expectativas con respecto a su participación para esta segunda parte estaban altas. Pero él llegó a dar pistas y dijo, miren, yo solo estoy en dos escenas. Mi participación no es mucha, estoy poquito, lo cual me tiene bastante feliz porque así puedo aprovechar el resto de la película. Puedo mirar y disfrutar el resto de la película. También confesó que ya leyó el libreto completo de The Batman 2, que está escrito ahí por Matt Reeves y por Mattson Tomlin, y se deshizo en elogios y halagos. Según sus palabras, es una película que tiene una historia oscura, aterradora, psicológicamente matizada y llena de sentimiento, y la catalogó ahí como una obra maestra del cine de superhéroes actual. Así que, de que se viene buena, se viene buena. Hay que reconocer que la primera parte de Batman también estaba muy buena para todos aquellos que ahí no le tenían tanta fe a Robert Pattinson. La verdad, lo logra bien. ¿Cuándo llega The Batman 2? El 1 de octubre del 2027. Falta todavía un poco, pero mira, esperar un poquitito más, un poquitito menos, ya hemos esperado harto, po. Casi 5 años, para el 1 de octubre del 2027 van a ser 5 años y medio después del estreno de la primera parte. Así que nada, a tener paciencia, a ver la primera película, a ver la serie ahí de El Pingüino en HBO y a juntar ganas para poder ver The Batman 2, que según las palabras de Colin Farrell, va a ser todo un éxito. Vamos ahora con buena música. Nos vamos a quedar junto a Kylie Minogue. Escuchas Can't Get You Out of My Head en los 40.

0: como ayer no vine, tengo los días pero perdidos en la semana, pero sí, martes, perdón si en algún minuto digo lunes, ténganme paciencia, ¿ya? Oye, avanza la tarde y al regreso quiero hablar sobre un concurso que hay para aquellos que ya llenaron su álbum del Mundial. Porque aquí en Chile van a haber un concurso como antes, como cuando antes uno llenaba los álbumes en ciertas fechas para ganarse premios. Así que atención ahí para que no te desconectes de la 101.7, porque tenemos que ir a corte comercial. Pero antes de ir a corte comercial, vamos a ir a revisar una nueva posición de nuestro ranking del 40 al 1.
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Recuerda que el ranking del 40 al 1 lo revisa los días domingo Vito Velázquez desde las 6 de la tarde y hasta las 9 de la noche para que no te lo pierdas y que tú puedes votar por tu canción favorita a través de los40.cl. La canción de hoy lleva 6 semanas en la lista. Es de un artista nacional que hace poco estuvo ahí en la casita de Bad Bunny en España. Escuchas a Cat Eye, suena Ponte Ponte en el lugar número 30.

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0: es la temperatura en los 40.
1: 18 grados.
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8: Calvin Harris y Dua Lipa, Potion, suena en los 40.

Café de vuelta. 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Yo soy Saba, te acompaño hasta las 6 de la tarde con musiquita y por supuesto con hartas noticias. Y se está dando la PAES de invierno. Sí, pues, comenzó ayer. Ayer fue el reconocimiento de salas al mediodía, después a las 3 de la tarde se dio competencia matemática 2. Hoy a las 9 de la mañana fue competencia lectora y a las 3 de la tarde hicieron ciencias. Y mañana finalmente a las 9 de la mañana se hace competencia matemática 1 y a las 3 de la tarde historia y ciencias sociales. Y los resultados van a ser publicados el 17 de julio en el sitio oficial del DEMRE. A ver, para toda la gente que está dando la PAES, mucho ánimo a confiar ahí en lo que estudiaron, en sus conocimientos, y a estar tranquilos. Yo sé que es difícil, es complejo, uno es pequeño igual. No estás tan grande, tienes, no sé, 17, 18 años, das la PAES, es una prueba que supuestamente tiene que definir tu futuro. Y esa palabra, definir tu futuro, creo que es un título demasiado importante, está cargado de mucha responsabilidad, pero no es así. De verdad que tranquilidad, es una prueba más. Hay algunos que somos, por ejemplo, muy buenos en cosas más artísticas, y no tanto en matemáticas, por ejemplo, o en ciencias, o en historia. Entonces todos tenemos un talento ahí, todos somos mejores en algo, en otro, y la prueba solo está midiendo ciertos tipos de conocimientos. Así que, aunque te hayan dicho esto mil veces, y por muy cliché que suene, de verdad, tranquilidad, solo una prueba. Si no te va bien ahora, podemos volver a estudiar, darle otro día. Si es que escogiste una carrera y quizás no era lo que te gustaba, también hay formas de poder cambiarse de carrera. A todos nos ha pasado. Yo inicié estudiando una carrera que era teatro y no la terminé. Amaba teatro, pero no la terminé. Así que mucho ánimo ahí para toda la gente que está rindiendo la PAES ayer, hoy y mañana. ¿Qué vamos a escuchar ahora? Nos vamos a quedar junto a Sabrina Carpenter. Esto que suena es Man Child en los 40.

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1: Escuchas a Ella Dover y Joe Jonas, ¿cómo pasó Remix? En la 101.7. No sé.

0: pero no.
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2: Vamos a seguir hablando de películas en esta tarde, pero ahora películas nacionales. Y una película que además va a llegar directo a impactar toda nuestra memoria emotiva, la nostalgia. Porque es la segunda parte de la teleserie Papi Ricky. Papi Ricky, esta novela, esta teleserie, este drama romántico que se estrenó en Chile en el 2007, protagonizado por Manesuet, Jorge Zabaleta y Belén Soto, que fue todo un éxito. Además que yo siento que en ese entonces Manesuet era como el amor platónico de todos los chilenos, francamente. Bueno, esta teleserie del 2007 contaba la historia ahí de cómo Jorge Zabaleta se hace cargo de Alicia, el personaje de Belén Soto, una niña que la mamá era un tiro al aire, la mamá era Manesuet. Como que sí, pero no, bueno. El punto es que ahora llega la segunda parte, después de una chorrera de años. Alicia, el personaje de Belén Soto, está ya grande, adulta, y vuelve del extranjero para presentarle a Jorge Zabaleta y Manesuet, sus papás, a su novio. Mira, con esta persona me voy a casar, él es mi prometido. Y a los papás no le gusta nadita el novio que tiene Alicia. Entonces se ponen de acuerdo para impedir la boda a como dé lugar. Ese es como la sinopsis que nos están contando en un tráiler que ya está disponible en todas las redes sociales, por si no lo has visto. ¿Cuándo se estrena la película? Todavía no hay una fecha decisiva, no está la fecha en sí, pero sí o sí va a llegar a los cines

0: película que liberó ahí su primer trailer. ¡Qué buena teleserie era! Me dieron ganas de verla de nuevo. ¿Se acuerdan que para la pandemia como que el Canal 13 repitió sus teleseries icónicas como Brujas? ¿Repitió Papi Ricky o no? No me acuerdo. Lo debería haber hecho. Muy buena teleserie. Ya pues, y nos quedamos ahora con el clásico de clásicos. Esta canción que siempre sonaba en Papi Ricky. Escuchas Chica Ideal en los 40.
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0: sala ahora rapidito. Al regreso sí que sí voy a estar hablando lo de la estufa, es que me pongo ahí, me emociono, me pongo a hablar de otras cosas. Pero al regreso vamos a estar hablando de la estufa que tiene alerta ahí del CERNAC. Muy peligroso, así que a tomar mucha atención. Voy y vuelvo, no te separes de los 40.
1: Hora 40. Es la hora. Es la hora. Es la hora. Es la hora en los 40.
0: 5 de la tarde.
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2: Es María Becerra y Chento Corleone. Escuchas Piscina en el 40 al día.

0: emitió alerta por unas estufas de la marca Mademsa. Hay más de 32.000 en el mercado. Son cuatro modelos de una popular marca de estufas que ya te mencioné. Y hay 9.289 productos de estos en manos de consumidores. Y ya han causado incidentes. Tres incidentes por estos calentadores y uno terminó en incendio. Es una posible falla en el regulador de presión del gas. Por supuesto, esto es muy, muy riesgoso. Entonces, ¿qué modelos son? Son las estufas Mademsa, estufa de 15 kilogramos, GLP bronce, y hay una serie, estufa de 15 también, GLP Onyx, estufa 15 kilogramos híbrida GLP y estufa de 5 kilogramos GLP HG05B. Los números de serie están disponibles en la página del Cernac. Lo importante aquí es que si tú compraste, adquiriste durante el año pasado o este, una estufa Mademsa, por favor ingreses a revisar si es que el modelo que tú tienes es el modelo que el Cernac acaba de decir que está con fallas. Están incluso con las fotografías en la página web, para que lo vayas a ver. Han sido vendidas en distintas partes del país durante los últimos meses. En el caso de que tú tengas una de estas estufas, que coincida ahí el número de serie, el modelo, etcétera, etcétera, etcétera, por supuesto, lo que se recomienda es suspender inmediatamente su uso y contactarse con Mademsa para iniciar el proceso de devolución. También ahí hay servicio técnico de la empresa, van a acudir hasta tu domicilio, o sea, depende todo esto de la situación de cada consumidor afectado. Pero es importante que vayas y revises. Entonces, si tienes una estufa Mademsa que hayas comprado durante los últimos meses, por favor, anda a la página web del Cernac a revisar esta alerta, porque es muy importante, ya que incluye riesgo de incendio. Sobre todo ahora que ya comienzan las bajas temperaturas, hace frío, se supone que el sábado iba a llover, o eso dijeron. No sé, 19 grados fue la máxima hoy en Santiago. Ya estamos bajando la temperatura, para mañana se esperan 14 y para el sábado aquí me sale sol, 15. Parece que no viene nada de lluvia. Eso pues, pero ya se está sintiendo el invierno. ¿Con qué nos quedamos? A ver, nos vamos a ir junto a Mon Laferte. Esto que escuchas es Tu Falta de Querer en los 40.
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0: un éxito.
1: Sí, pues lo está llenando todo el mundo. Hay cambiatón de láminas todos los fines de semana. El domingo fui al Parque Arauco y había una cambiatón de láminas organizada por Panini ahí. Toda la gente estaba llenísimo. Bueno, un éxito absoluto. El sábado creo que también hubo una cambiatón en La Reina. En fin, esta noticia es para ti, que ya terminaste de llenar el álbum, que ya lo lograste. Porque Panini y una marca de televisores chilena. O sea, no, la marca no es chilena, pero se vende aquí en Chile. Y una marca de televisores se puso la 10 y van a sortear un televisor de 100 pulgadas. ¿Tú estás cachando más o menos de cuánto esa pantalla? Es gigante, enorme. Bueno, el concurso comenzó el 13 de junio a las 4 de la tarde y se va a mantener vigente hasta el 31 de agosto a las 23:59. ¿Cuándo se va a realizar el sorteo? El 1 de septiembre a las 4 de la tarde. Uy, siento que falta tanto para el 1 de septiembre. Pero bueno, el 1 de septiembre a las 4 de la tarde se va a dar a conocer al ganador de esta tele de 100 pulgadas. Es uno de los modelos más grandes comercializados actualmente en Chile. Así que heavy. Ya pues, esto dice así. Tienes que ir a inscribirte a un link. El link es este de acá. ¿Dónde está? Pucha, el link es muy enredado. Pero mira, está en las redes sociales de Panini, el concurso. Así que fíjate. Ahí te van a pedir tu correo electrónico, tu nombre completo, la fecha de nacimiento, tu número de contacto. Que si coleccionaste el álbum del mundial y si que te completaste tu álbum. Y listo. Así de fácil, así de simple. Vas a estar participando para ganarte este televisor. Oye, me parece increíble. Voy a hacer una pregunta, pero, por ejemplo, ¿cuál es, como qué es esa cosa que les gusta? No, es que no me van a retar si yo hago esta pregunta. Pero filo, mi sueño es tener un televisor gigante. Es tener un televisor enorme, enorme. Como mi sueño de narco es tener un televisor gigante, enorme. Hay gente que se compra autos como Mercedes-Benz, camionetas gigantes y las polarizan. Yo quiero tener un televisor gigante que me ocupe toda la pared de la pieza. Ese es mi sueño, como tener un cine en la casa. Bueno, en fin, participen ahí todos los que llenaron su álbum Panini y los que les falta poquito también pueden hacerlo. Todavía queda harto tiempo para inscribirse hasta el 31 de agosto. Pero que no se te olvide, en las redes sociales de Panini está el link para que vayas ahí y te inscribas. Ya, nos vamos a quedar con la canción del mundial. Hoy hay partido, Argentina-Argelia. Tengo una duda con los horarios, me confundo con los horarios de los partidos. Se supone que este es a las 21 horas, ¿se supone o no? Es que como están en horario Argentina versus Argelia. Como están en el otro horario, fase de grupo, grupo J. A ver, voy a meterme aquí para saber exactamente en qué horario es Argentina-Argelia. ¿Dónde está? Puta, no sale el horario. ¿Será a las 21 horas? ¡Sí! ¡21 horas! Argentina-Argelia. Ya. Eso pues, nos vamos a quedar con la canción del mundial. Dai Dai, Shakira y Burna Boy suenan en los 40.

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1: 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Vamos ahora a corte comercial. Al regreso seguimos copuchando, conversando. Aún me quedan ahí un par de cositas más para contarte, así que no te separes de los 40.

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0: 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Temperatura. Es la temperatura en los 40.
1: 16 grados.
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Hay noticias no sé tan buenas para todos los fanáticos de Ed Sheeran, porque el cantante anunció que después de que termine su gira Loop Tour, con la que va a llegar a Chile, se va a tomar un descanso. O sea, básicamente, cuando venga a Chile ahora el 21 y 22 de noviembre y se presente ahí en el Estadio Bicentenario de la Florida, esa va a ser como una de las últimas veces que lo vas a poder ver en vivo. ¡Ojo! Él dijo que no significa que se vaya a retirar para siempre, un retiro definitivo de la música, no. Pero estuvo conversando ahí con la gente en Arizona durante su show en Arizona, que fue el 13 de junio. Y les dijo, miren, una vez que ya se termine esto, me voy a dar un tiempo libre porque me quiero enfocar en la paternidad. Quiere estar ahí junto a sus hijas. Uy, yo me quedé cuando Ed Sheeran tenía solo una hija, tiene dos. A sus hijas y también a su esposa. Se va a tomar ahí un tiempo libre después de la gira para ser papá. Recuerda que se presenta entonces 21 y 22 de noviembre en el Estadio Bicentenario de la Florida. Y lo entretenido de esta gira, de este tour, que le hace honor a su nombre, Loop Tour, es que él va armando sus canciones en el escenario con un pedal de bucle con el que va grabando ahí en vivo los fragmentos de la guitarra, la percusión, su voz, y forma finalmente las canciones. Aún hay entradas disponibles a través de Ticketmaster por si no te quieres perder su show del 21 y 22 de noviembre ahí en el Estadio Bicentenario de la Florida. Todavía quedan algunas entradas disponibles para que lo vayas a ver. Ed Sheeran en Chile, que ya ahí aseguró que después de que se termine su Loop Tour se va a tomar un descanso para poder dedicar su tiempo de lleno a la paternidad. Ya pues, nos vamos a quedar con él, con una canción que a mí me gusta mucho. Escuchas a Ed Sheeran con Assy Sam en los 40.

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1: Hemos hablado de películas hoy. He hablado harto de películas, conversamos ahí de Batman, dos también de Papi Ricky, y ahora vengo con El Señor de los Anillos. Porque ya anunciaron que para la próxima película, que es El Señor de los Anillos, La Casa de Gollum, van a incluir a Anya Taylor-Joy. ¿De qué trata esta peli? Bueno, esta historia transcurre en medio de la primera entrega del Señor de los Anillos, La Comunidad del Anillo. Específicamente después del cumpleaños de Bilbo Bolsón. En el libro, desde el momento en que Gandalf le menciona a Frodo sobre cuidar el anillo, transcurren 17 años hasta su regreso a la comarca. Y es en ese tiempo cuando se emprende la nueva aventura de La Casa de Gollum. De eso va a ser esta historia, que va a tener ahí a Anya Taylor-Joy como una elfa sin dar del reino del bosque. ¿Ustedes sabían que Anya Taylor-Joy es británica, argentina y norteamericana? Sácate una nacionalidad. Va a interpretar ahí Anya el papel de Seren, una agente letal y de confianza del rey Tranduil. ¿Se viene entonces cuándo esta peli? El próximo año. El Señor de los Anillos, La Casa de Gollum, está prevista para que se estrene ahí en todos los...

0: lo consigue, papel que tú la pongas ahí a interpretar, ella lo logra muy, muy bien. Así que a esperar nomás con paciencia, a seguirlo leyendo los libros por mientras. Ya, esta es la de las últimas canciones, porque ya se acaba el 40 al día. ¿Qué vamos a escuchar ahora? Nos vamos a quedar junto a... a ver, déjame buscar aquí. Skid Voodoo y los Bunkers. Suena Debo Aterrizar en los 40.
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Se acaba el 40 al día de hoy, pero tú no te vayas porque ya viene el Pongámonos Serios con José Acuña y también con Tomás el Amigo y Roberto Cáceres. Yo me despido. Recuerda seguirnos en redes sociales, @los40chile, en Instagram, en TikTok. A mí me encuentras como @xaa_a. Para mañana, una máxima bajita, solo hay 16 grados, así que abrigarse, que después uno se resfría, y a vacunarse. Vacúnense ahí contra la influenza para que, si es que se llegan a contagiar, no sea tan terrible. Nos escuchamos mañana por la mañana, 7 a.m. en punto, en La Ducha, junto a José Andrés Vivas y DJ Marco Hinojosa. Tengas un buen regreso.

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1: Faltan 2 minutos para las 6.
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9: ¡Holita!
10: Ah, era tuyo.
11: ¿Qué cosa era mía?
10: El iPad.
11: ¿No es un iPad?
10: Ah, perdón.
11: Un Books.
10: El pad.
11: Es un Books, ah. ¿Ya? O sea, cultivemos la lectura nuevamente, por favor.
10: No, es que yo leo de verdad, ¿cachai? Leo con libros.
11: Eso no es leer de verdad.
10: Yo leo de verdad,
11: ¿no? Eso es talar árboles.
10: No.
11: Ah, es hacer una afrenta a la naturaleza.
10: No. No ando llenando de litio y cosas así.
11: No es litio, esto es tinta. Es tinta.
10: Igual desde ahí una batería.
11: Y aquí,
10: ¿cómo lo
11: aquí por lo menos deben haber cientos de árboles que se salvaron?
10: Uf.
11: ¿Ah?
10: Entretenido.
11: Una maravilla. También tiene color.
10: It's not the same.
11: It's the same. ¿Cuándo viajas? ¿Cuántos libros puede llevar?
10: Uno, pues bien romántico.
11: No.
10: Para que vean que uno está leyendo.
11: Yo puedo escoger.
10: Estudiando la mente.
11: Yo puedo escoger.
10: Sí, ¿cuántos libros completos estáis leído?
11: Tú, muchísimos.
10: ¿Completos?
11: Completos, muchísimos. Sí, de verdad.
10: Oye. Eres el cero a los chamullentos.
11: Oye, de verdad, yo leo todos mis libros. He leído todo.
10: Líete mi libro.
11: De verdad, para que tú veas. Compras un book, será una maravilla. Boté todos mis libros.
10: ¿Cómo los botaste?
11: Sí, los boté.
10: ¿No los regalaste?
11: Lo lleves, es lo mismo.
10: Es lo mismo.
11: O sea, generalmente lo ocupan para hacer fuego. Y ahora tengo música ahí. Espectacular. Que me acumulan polvo, weón.
10: Qué poco romántico.
11: O sea, ¿qué quieres tener ahí? La paz y la guerra, con 1000 páginas.
10: La paz y la guerra.
11: De nada, weón.
10: Te le caía el carnero.
12: Colmillo blanco.
11: Colmillo blanco.
10: Ah, ya.
11: Solamente me quedé con mi libro favorito, que es La Vía de Hora de Ricky Martin. Con eso me quedé yo. Un hermoso libro.
10: De verdad.
11: Lo tengo, pero. ¿Cómo estás, amiga querida?
10: Con amate, te sale bien. ¿Y tú?
11: Muy bien, celebrando el Día de las Tortugas Marinas, que me encanta.
10: Oye, ¿qué te
11: pasa? Me encanta.
10: Son hermosas. Tú sabes que con la Marti fuimos a un lugar donde las cuidan y las preservan en España.
11: Me encanta ir a un Starbucks y que me den esa bombilla de cartón huila asquerosa que se deshace. Me fascina. Todo porque una tortuga se puede jalar.
10: Obvio, porque nosotros somos unos estúpidos que llegamos y botamos la basura como no corresponde.
11: Se va a jalar una bombilla.
10: No,
11: una tortuga.
10: No.
11: Viven 200 años y no saben reconocer.
10: No.
11: Yo
10: no,
11: creo que.
10: No.
11: La tortuga tiene responsabilidad también.
10: No.
11: ¿Hasta cuándo defender a las tortugas?
10: No,
11: también
10: es que
11: hay que empezar
10: no
11: a enseñarle.
10: Es terrible.
11: 200 años y no saben
10: a
11: decir
10: nada. Sin
11: una
10: aletita, no.
11: Entonces, si la tortuga, yo creo que esa tortuga tú le dirás a tomar en esas pajitas de cartón, dirían que está pasando.
10: O sea, así con el medio ambiente.
11: Entonces, yo que digo ya, ¿sabes qué?
10: No sea así con la flora y fauna.
11: Que vivan 20 ya es suficiente. ¿Por qué tienen que vivir tanto?
10: Pero si ya ni hay, amigo. Sí, tienen que ayudarlas a preservarla. A ese nivel están.
11: Son de agua. En el agua ya hay suficiente. Suficientes cosas. Quedémonos con las tortugas de tierra. Son más nice. Esas no andan jalando.
9: Las tortugas ninja.
11: Sí. ¿Has visto una película de tortugas de agua? No, nunca. Siempre son de tierra.
9: Tenemos
11: tortugas ninja.
10: Nemo, sale una gracia, Roberto.
11: Sí.
10: Por apañarme. Ojalá te funen.
11: Ojalá sí, venga, ojalá, de agua, quiero jalar una bombilla.
10: Ojalá venga algún vegano y te funen. Algún ciclista y te funen.

0: Imagínate.
1: Imagínate, Danny Ocean. ¿Qué pero con Roque? Capo. Los Roques, una playa paradisíaca. Ah.
0: Fórmate.
1: Muy bonita.
2: Pura desolución ahí, ¿no?
1: Imagínate, Danny Ocean, imagínate, Capo.
3: En la

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1: Ya, mi gente, estamos de regreso. Son las 6:11. Ustedes saben entonces lo que tenemos. Titulares Express. Oye, Migraciones denunció ante Fiscalía posible tráfico de menores haitianos. La acción judicial tiene relación con fiscalizaciones a vuelos charter provenientes del país caribeño que llegaron a Chile entre enero y octubre del 2025. Existen antecedentes de que al menos 12 adultos ingresaron reiteradamente al país como supuestos responsables de grupos menores de extranjeros. Y igual como que de repente uno está 2026, tenemos cohetes que se estacionan solos, tenemos criptomonedas, y uno pensaría que la trata de blancas es como algo de la esclavitud de los asirios, weón, ¿cachai? Como que siento que deberían ser historias de antaño, como cuando uno hablaba de los esclavos negros, ¿cachai? Como, claro. ¿Te acordáis? Como, de verdad me impresiona que a esta altura siga existiendo tráfico de niños, de seres humanos, como intrínseco a nuestra civilización. Me parece muy triste, weón.
2: Es triste que exista también en masividad, ¿cachai? No son como hechos aislados. En el mundo en general, como que la trata de blancas sigue siendo un tema complicado que no lo pueden regular.
1: Y presente.
2: En lo que es este caso, por ejemplo, el director de migraciones de lo que fue el gobierno de Boric aseguró haber actuado ante sospechas sobre niños haitianos. Citado en la Cámara Baja, Luis Eduardo Taller defendió su gestión y explicó que en el 2023 presentó una denuncia en la Fiscalía para luego suspenderle las visas de reunificación al país caribeño. Sin embargo, van a hacer una comisión investigadora para revisar qué fue en verdad lo que ha estado pasando con esta situación.
1: Claro.
2: No es menor.
1: No, para mí me parece horrido, como sí. Dice.
2: En otros temas, 33 son las conductas por las que una persona podría ingresar al Registro Nacional de Actos Vandálicos y 17 las sanciones que contiene el proyecto. La iniciativa ya ingresó al Congreso y considera una serie de restricciones para quienes pasen a formar parte del registro, entre ellas la prohibición para acceder a programas habitacionales, la inhabilitación de la TNE o la rebaja para adultos mayores, así como la prohibición de renovar la licencia, el pasaporte o la pérdida de una pensión de gracia.
1: Sí, yo estuve leyendo toda la... Obviamente no me acuerdo de memoria
2: son
1: de
2: como
1: todo.
2: Son como los mandamientos.
1: Pero, loco, hay cosas así ya...
2: Por ejemplo, había uno que dice... a ver, ¿dónde está? Que dice,
1: por ejemplo, muerte de un carabinero. A mí me parece tremendo, pero ¿por qué no muerte de alguien en general?
2: Claro.
1: ¿Cachai? Como...
2: Ya, claro, es como... Ah,
1: ya matar a alguien es suficiente.
2: Eso, ¿cachai?
1: ¿Cachai? Como que son cosas como que dentro de la lingüística me llamaron la atención. ¿Por qué hacer la excepción si finalmente deberíamos apelar a que...? No sé, y obviamente ese tipo de cosas como actos me hacen todo el sentido del mundo que estén en un registro. O sea, se hace igual.
2: Pero, claro.
1: Pero hay cosas que eran así.
2: Es una sobre otra, ¿cachai?
1: Tal cual.
2: No sé, pues hay cosas que como que ya existían, que es algo que...
1: Hubieron cosas que...
2: Ah, esta decía, por ejemplo, incivilidades que pueden pasar con comparecencia en juzgado de garantía. La organización agencia de loterías no autorizada. Entonces la gente empezó, no va a poder hacer rifa.
1: Exactamente, bueno.
2: No podemos hacer bingos.
1: Ahora, a mí siento que estamos de verdad en un estado, weón, donde se esconden ciertas cosas en cierto absolutismo. Y yo debo decir con toda tristeza que a mis 40, casi 40 años, lamento que algunas me hagan sentido. Por ejemplo, esto de que si tú quieres opinar y tener redes sociales tenés que entrar con una clave única. A mí me encantaría que no me gustara una cosa así, pero hay tanta cosa dando vuelta en internet, tanta gente haciendo, deshaciendo sin ninguna responsabilidad de lo que dice, que hoy por hoy siento que me inclino a sentir que hay cosas que no me desagradan tanto. Pero sí me desagrada el que un gobierno dado tenga una pista de cuántas veces yo ingreso a una red social, por ejemplo. Porque cuando tú ocupes tu clave única, claro que Tomás ingresó a Instagram X cantidad de veces en la semana. Que haya como ese nivel de rastreo
2: es ridículo,
1: ¿cachai? Entonces ahora agrega este rol de vándalo. Son cosas bien autoritarias, weón, ¿cachai? Que como se están explicando de una manera media eufemística. Sí. Entonces la gente siento que no se está dando cuenta que en el conjunto de todas esas reglamentaciones vaya a estar en un estado donde no hay mucho de lo que tú puedas hacer que no tenga como una trazabilidad que te lleve a un problema, ¿cachai? Entonces, o sea, si te pillan tomando en la calle, eso quiere decir que no puedes pedir una casa.
2: Claro, es como, ¿en serio?
1: ¿En serio?
2: Y yo me imagino igual, por ejemplo, porque hay unas que tienen que ver con la comparecencia en juzgado de garantía, juzgado local, etcétera. Yo, ay, como los perritos que estornudan al revés. Entender un poco de cómo va a funcionar esto, que a la primera te van a meter a este.
1: Claro.
2: A esta lista.
1: O sea, mira, el uso de los servicios de transporte público remunerado a pasajeros sin pagar la tarifa correspondiente. ¿Estamos diciendo que hay que evadir el pago? No. ¿Tengo que estar en una lista de vándalos porque no pagué? A eso es lo que yo voy, como.
2: Como el macro de la exageración.
1: ¿A eso queremos llegar?
2: O sea, es lo mismo. Tú me estás diciendo en estos momentos que en la misma balanza va a no pagar un pasaje en la micro.
1: Claro.
2: Y matar a un carabinero. Tú me estás diciendo eso.
1: Claro, tal como que van dentro de lo que se considera incivilidad.
2: Porque, claro, va dentro de, ¿cachai? Es raro,
1: sí. Siento, aparte que te juro que no le veo. Por último, yo dijera, pero con esto se arregla Chile. Nada, yo te puedo apostar que una vez que se genere esto, no vas a disminuir índices de criminalidad.
2: ¿Quién va a estar pendiente de todo esto? Nadie.
1: Nada. Solamente van a cagar a los que quieran crucificar como ejemplo público frente a algo.
2: Sí.
1: No sé si va a tener una. Bueno, 97.000 estudiantes que salieron de cuarto medio ingresaron a educación superior este año, marcando récord histórico. Quintiles más bajos registraron su mayor alza. Un estudio del Mineduc analizó las estadísticas de la última década de los estudiantes que ingresaron y entraron a la educación superior en dicho proceso, donde la admisión 2026 alcanzaría una cifra récord de seleccionados y evidenció un fuerte aumento de los provenientes de los sectores con menores ingresos. Siempre bueno.
2: Sí, muy bueno. Este datito ahí, del Mineduc.
1: Muy bueno, muy bueno.
2: 18:18 minutos, piano paseo.
3: Dua Lipa.
1: Uy, justo, weón. Tus deseos se cumplen.
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1: Oye, hablando de acentos árabes, hoy día que hice stream, nos pusimos a repasar por qué Shakira era tan buena en su primer disco. Que, bueno, ahí hay una opinión bien bonita. ¿Ya? Y hablábamos de Ojos Así. ¿Ya? Oye, realmente buena esa canción, es muy buena.
2: Es terrible buena.
1: Y tú puedes sentir la música árabe, weón. Esa Shakira debería volver. Increíble, de verdad que yo amo esa canción.
2: Reflexiones. Oye, tenemos mucho más para hablar. Vamos a estar hablando también del famoso puente también en la zanja. Vamos a estar hablando, tenemos deporte. Sí, pues, sí. Nada queda fuera en el Pongámonos Serios.
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0: es la temperatura en los 40.
1: 16 grados.
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1: Ya, amiga querida, we are back. Son las 6:39.
2: ¿Radio pasó la hora?
1: Sí, estamos no solos en este momento. Estamos con Sebastián Iturrieta. Vamos a estar hablando de... Bueno, que nos explique qué es lo que es historia LGBTCL.
2: Partiendo por ahí.
1: Partiendo por ahí.
2: Yo, cacha, que pasó algo bien interesante. Yo estaba buscando... contenidos diferentes. Ajá. Eso para hablar, obviamente, en este mes del orgullo, y me topo con historia LGBTCL, que me encuentro con una base de datos bastante importante de cosas que han pasado en Chile. Y por lo mismo, empiezo a buscar y doy con Sebastián Iturrieta.
3: Hola, primero, ¿cómo están? Muchas gracias por su invitación. Bueno, historia LGTB la empecé a construir un poquito tiempo, como unos 6 meses, 9 meses antes del estallido social. Buscando finalmente como, primero que con el principal objetivo de que jóvenes mayormente pudieran tener como y relevar ciertos hitos de la historia de las disidencias sexuales en Chile. Porque para mí, que soy un hombre homosexual de 40 años, se me hizo muy difícil en mi juventud encontrar referentes en Chile que pudiera decir, oh, me quiero parecer a tal persona, o me quiero parecer a tal autor, tal libro. Entonces, por ejemplo, si ustedes se acuerdan, en los 90, cuando yo crecía, el único personaje homosexual, la única persona homosexual que había como fuera del closet era José Miguel Villota.
1: Sí, de verdad.
3: Que podía seguir. El único que podía ver sus programas y decir, esta persona es homosexual, habla desde una vivencia homosexual que le pasa todos los días, se levanta en su casa y es homosexual, y se acuesta en la noche y es homosexual.
1: Pues descubrimos que no, porque habían harto homosexuales en general.
3: El único visible era él, realmente. Entonces, por eso me interesó esto. ¿Dónde está nuestra memoria?
2: Claro.
3: ¿Dónde están nuestros hitos? Porque es súper fácil como buscar hitos afuera. Es muy fácil encontrar hitos afuera en otros países que están mucho más avanzados que nosotros en esos términos. Pero era difícil encontrar como un hilo conductor donde una persona o un joven de 15 años que está entendiendo su sexualidad pueda decir como, oye, hay alguien, un autor, o hay un periodista, o hay un activista que hizo esta pega y que abrió el camino para que yo pudiera estar un poco más tranquilo en mi medio, en mi colegio o en mi familia.
1: A mí me llama la atención porque siento que es importante para cualquier comunidad ir reconociendo quiénes fueron antecediendo las mismas problemáticas que de alguna manera igual hoy se viven. Gracias a Dios se han hecho grandes avances, no solamente en Chile, sino como a nivel mundial. Pero ¿por qué sientes tú que es importante? ¿Por qué a una persona homosexual de 40 o 50 años se le hace relevante el saber quiénes la antecedieron mediáticamente hablando? ¿En qué podría aportarle a esas personas y a la comunidad el entender como esta trazabilidad histórica?
3: Primero, como para nosotros como personas LGTB, sí me parece que la historia y la memoria nos protege, nos cuida. Dijimos, hay personas que hicieron este camino antes y nosotros estamos abriendo otras puertas también, porque este es como un camino de ida nomás.
2: Claro.
3: No es como ojalá no retrocediéramos, ¿no?
1: Exacto.
3: Fundamental. Pero sin embargo, hoy estamos retrocediendo en algunos consensos sociales lentamente y es importante que la memoria se ponga adelante. Y para que los jóvenes o personas adultas también puedan entender que hubo otros activistas que antes que abrieron el camino y que se juntaron, estuvieron en esas mesas, estuvieron haciendo esta pega oscura también, que es la de buscar los votos para que te aprueben una ley. O sea, yo me acuerdo, en el 99, yo no tenía noción de esto, pero la sodomía, o sea, que dos hombres adultos tengan relaciones sexuales en su casa, era ilegal.
2: Claro.
3: Entonces yo decía, yo estaba en un momento de ilegalidad en mi vida, ¿cachai? Como...
2: O sea, era un delincuente.
3: Era un delincuente, ¿cachai?
1: O sea,
3: hoy día estaría en un anotado, ¿cachai?
2: Claro.
3: Como...
1: Al homosexual se le percibe.
2: Vándalo.
1: Claro, estaría en el rubro de vándalo hoy día.
3: Vándalo completamente.
1: Al homosexual se le perseguía como si fuera un satanista. O sea, encontrar a un homosexual con otro en su casa era casi lo mismo que encontrar a un culto con una guagua en el medio de... Se le veía igual, ¿cachai? Como bueno, porque bien judío cristiano todo en nuestra época. Se les perseguían como brujas, ¿cachai? Entonces, como... Igual es bonito saber que hoy día... que falta mucho por avanzar, esos miedos ya no son tan patentes.
3: Yo diría que estamos como entre un camino pedregoso ahora. Estamos como, hay un discurso, sobre todo en redes sociales, muy complejo, donde se ataca constantemente a activistas, y no son comentarios superficiales, son cosas bien profundas. Entonces, y esto afecta profundamente a la infancia, a jóvenes que están mirando redes sociales. Entonces, hay una violencia que está volviendo, lamentablemente, que estamos viendo.
2: Eso te iba a preguntar, ¿cómo veías tú esa violencia que está regresando? Porque, bueno, no como persona heterosexual, heterosis, ¿cachai? Como que de repente igual me impacta que siento que íbamos por un súper buen camino y de repente como que apareció todo este odio, un odio que va contra todo, ¿cachai? Como que odiamos al mundo, sí. Pero de repente tú veis unos comentarios que son como, ¿de verdad esta persona escribió esto?
3: Es muy genial.
2: ¿De verdad dijeron esto? Y me empieza a dar como un poco de temor, porque justo ahora empecé a ver Los Testamentos, que es la continuación del cuento de la criada.
3: Ahí lo tengo
2: que muy buena, te digo al tiro. Que no solamente tiene que ver una cuestión contra las mujeres, también mataban a las personas que eran homosexuales, ¿cachai? Entonces tú de repente uno dice, oye, parece una serie, que es un libro, de hecho, que se escribió hace muchísimos años atrás. Parece que no era tan loco, que en verdad podríamos llegar ahí, en una exageración, pero da miedo pensar que hay gente que piensa así.
1: Mira, yo tengo una pregunta que se une a lo tuyo. O sea, a mí me gustaría poner un nombre y apellido, porque siento que una de las cosas que yo me pregunté durante la época de elecciones, ¿qué tanto afecta quién representa tu sociedad a habilitar ese odio?
2: Eso, ¿cachai? Mucho. El permiso que se da.
3: Eso mismo, el darse permiso. Para recordarlo del cuento de la criada, en el cuento de la criada decían que las personas LGTB éramos traidores al género.
2: Traición al género.
3: Pero eso igual pasa, y pasa en otros países, pasa en Irán.
2: Exacto.
3: Y en otros lugares conservadores. Sigue pasando esa violencia hacia las comunidades LGTB. Y hoy, como comentábamos, yo cuando era joven jamás pensé que íbamos a tener un matrimonio igualitario. Pensé que era un horizonte imposible para este país. Uh-huh. Entonces igual yo agradezco a las personas que vinieron antes de mí y que pudieron construir este camino y abrirme las puertas. Pero hoy estamos en una discusión un tanto empedregosa que tiene que ver con la validación de ciertos discursos de odio que ahora lamentablemente desde la autoridad máxima de este país hacia abajo está filtrando, lamentablemente. Entonces es complejo la situación en que estamos hoy día las personas LGTB, hoy más aún en este mes del orgullo.
1: Eso es bien importante porque yo creo que los discursos de odio nos extinguen.
3: Claro, solamente se educan, yo creo.
1: Y ¿sabes lo que pasa? Que yo siento que los discursos de odio no es que, o sea, se esconden cuando no tienen representación, ¿cachai?
2: Claro.
1: O sea, hay un montón de discursos que hoy por hoy no sé, hablemos, voy a cambiar un poco de rubro, me voy a ir a Estados Unidos en la época de la esclavitud, ¿me entendí? O sea, hizo falta que alguien con un discurso distinto se anclara para que mucha gente dijera, ¿sabes que en bola está mal tener afroamericanos como esclavos? Sin embargo, los discursos racistas no es que hayan desaparecido, simplemente dejaron de estar representados, por ende se guardan, ¿cachai? Pero ¿qué sucede cuando vuelve a tomar precedencia un discurso de odio? Tú los desempulvas, ¿cachai? Como que de alguna manera tú decís, ahora puedo, porque estoy representado, ¿entendí?
3: Sí.
1: Y me parece que eso es grave igual.
3: Sí, en este vaivén, por eso es importante la memoria. Renovarla constantemente, estar haciendo actos de memoria. En este mes de junio hay una serie de hitos, hay una exposición enorme en el Museo de la Memoria.
2: Sí.
3: Para que la gente vaya, se eduque, conozca y mantengamos esta conversación de igualdad entre todos.
2: Claro.
3: Porque es una cuestión social, finalmente, de la sociedad completa.
2: Sí, po. ¿Qué crees que se puede seguir como haciendo, construyendo, tomando en consideración que aún quedan buenos años por delante con esta representatividad, pero también como para ir en pos de dejar el odio de lado, porque también recordemos que no es un asunto solamente nacional, sino que también es como que es una proyección internacional, como...
3: Sí, es bien... O sea, me acuerdo cuando el presidente Milei en un foro internacional dijo que los homosexuales éramos igual a los pedófilos. Yo lo encontré muy brutal, porque de ahí estáis destruyendo esta conversación social que tenemos, esta igualdad común. Entonces yo pienso que es muy importante que los grandes liderazgos que hay, nuestro presidente, diputados, senadores, tengan esta posibilidad de aliarse a esta conversación. Hoy día veía, muy a la pasada, un comentario en redes sociales que una persona en un reality dijo que odiaba a los homosexuales.
1: Sí, ¿cómo se llama Claudio? No, es Claudio Bravo.
3: No, abogado, no me acuerdo su nombre.
1: No, pero un loco que está en Volvamos con mi ex. Mateucci lo encaró.
3: Entonces lo encuentro brutal que una persona puede decir. Sí.
2: Como libremente. ¿Cachai?
3: Libremente, odio a los homosexuales. Sí. Porque ahí en el momento de televisivo no pasa nada. Pero afuera en la calle va a haber a una persona trans que la pueden molestar, va a haber un cabro gay que lo van a molestar en la micro, o va a haber un cabro gay que lo van a empujar en el metro. Eso está pasando y pasa constantemente, no es un invento.
1: Me llama mucho la atención porque yo también, bueno, uno vive en un ambiente donde efectivamente hay de todo. Yo creo que cada uno también tiene ese derecho de que te puede o no gustar algo, ¿me entendí? Es parte de tu derecho inalienable ideológico. Pero me llama la atención cuando se instaura este discurso, que claro, una cosa es que existan los gays, los LGBT, otra cosa es que continuemos con su agenda.
2: Ay,
1: yo siempre pregunto, ¿cuál es esa agenda? ¿Cachai? ¿La dominación mundial? ¿Cómo?
3: Ay, ojalá, lo haríamos estupendo.
2: Y sería todo maravilloso, déjame decirte.
3: Denos las llaves del mundo, lo haríamos estupendo.
1: Entonces, es la agenda. Viste que ahora las princesas de Disney pueden que les gusten otras princesas.
3: Sí, pues las sirenitas morenas.
1: Y claro, y la agenda que lo vas a ver por la calle. O sea, tu agenda mundial es... El problema es que es ver homosexuales en la calle, claro. O que haya una representación homosexual en una película, ¿cachai? Esa es la agenda, eso es lo que no... Ese es el miedo patente.
3: Es el miedo, derechos humanos para todos. ¿Cachai? Ese es el gran miedo, avanzar en derechos humanos, representatividad, vidas que puedan ser vivibles finalmente. Ajá. Que una persona homosexual pueda llevar un proyecto de vida completo y morirse de tranquilidad a los 80 años.
1: Persona me dijo, lo que pasa es que a los niños se les va a enseñar eso. Y dije, mira, yo he visto culebrones venezolanos y he visto a las malas. Que tienen pareja. Y yo de chico me he dado cuenta, ¿sabes qué? No es lo mío ese tipo de mujer, ¿cachai? De chico me doy cuenta lo que me gusta y lo que no me gusta.
3: Absolutamente. Yo fui criado como un niño heterosexual, claro, y salí, ¿sí?, muy homosexual. Claro. O sea, ¿de qué estamos hablando?
2: Sí, una cuestión. Como...
1: Entonces, como que uno si así buscar una pareja, no sería como la lisiada, ¿cachai? Como... Y me pregunto, ¿dónde emanan estos miedos? ¿Cachai? ¿Quién nos... ¿De dónde está como el asidero? ¿Entendís? Porque cuando uno intenta hablar con estas personas, intenta llevarlo ya, pero ¿dónde está? ¿A dónde está anclado esto? Y de verdad
3: solo
1: que
3: prejuicios,
1: no,
3: solo ideas preconcebidas, sí. No hay nada real, nada concreto, ni ninguna agenda. Ajá. De que tenemos los homosexuales unidos para destruir el mundo. Ajá. No, eso no pasa en ningún lado. O sea, cuando nos juntamos los homosexuales, vamos a escuchar el disco de Madonna, le vamos a conversar, claro, el disco nuevo de Madonna, no vamos a ver, no estamos buscando destruir nada, ¿cachai? Entonces, ¿qué? Como... Es una discusión muy extraña que nos hemos enfrentado, sí, toda nuestra vida. Desde chicos que somos nombrados como homosexuales, porque algunas veces nosotros nos dicen que somos homosexuales antes de saberlo.
2: Claro.
3: Cuando un niño es muy afeminado, tiene algo, sí, que es homosexual, y el niño ni siquiera a lo mejor sabe que es homosexual.
1: Sí.
3: Pero no tenemos ninguna gente paralela, solo queremos derechos humanos para todos.
1: Ajá.
3: Que la gente pueda vivir su vida y pueda vivir sus proyectos de vida como cualquier otra persona en cualquier otro lugar del planeta.
2: ¿Cuándo? A veces es heavy como que destinar como energía y ese tipo de cosas en este tipo de conversaciones cuando en verdad hay otro problema realmente.
3: Sí, es muy agotador ser homosexual.
2: ¿Cachai? Sí. Heavy. Entonces, claro, es como... Sí. Siento que tenés que estar todo el tiempo a la defensiva.
3: Todo el rato,
2: en todo,
3: todo el tiempo.
2: ¿Cachai?
3: Ah, pero ¿por qué?
2: Claro.
3: Tenés que convencerlo, y lo encuentro rarísimo tener que convencer a otra persona,
2: sí,
3: que es un ser humano válido. O que una persona trans es un ser humano válido, que,
2: claro,
3: tiene derecho a la vida, a tener su proyecto de vida. Es muy raro tener que convencer a una persona constantemente.
2: No, es un absurdo.
1: Dicen acá que para muchos, mucha libertad es peligrosa y meter miedo es la mejor manera de controlar. Estoy de acuerdo con esa máxima. Pero el tema es que ahí yo me quedo en esta palabra, mucha libertad, que caminar por la calle con alguien. Eso es lo que yo voy, ¿cachai? ¿Cuál es la pretensión? ¿Cachai? De como que va a haber como que va a haber una intención de decir, ser heterosexual es súper malo, soy gay, ¿cachai? Como te voy a obligar. Algo que el heterosexual sí hace. ¿Cachai?
2: Sí,
1: ¿cachai? Que lo contrario, si es real, yo siento que en toda la agenda en general, la famosa agenda, es simplemente decir, loco, déjennos piola que no estamos haciendo nada, ¿cachai? Lo único que queremos es que no nos peguen, que no nos maten, que
3: no nos molesten en el colegio, que, ¿cachai?, podamos ir a la universidad, sí, que vamos a tener un trabajo.
1: No
3: estamos,
1: ¿cuál?,
3: pidiendo tanto tampoco. Ojalá pidiéramos más, pero no estamos pidiendo tanto.
1: Pero si bien, a mí me... Nunca he logrado responderme bien estas preguntas, porque siento que de verdad emanan de cosas bien ilógicas, ¿sí?
3: Y de un prejuicio bien irrisorio en,
1: sí,
3: 2026.
2: Sí.
3: O sea, no hubo ningún apocalipsis, aprobar el matrimonio igualitario no pasó nada.
1: Ajá.
3: La Tierra siguió girando, no pasó, exacto, absolutamente nada. Solo tenemos más familias LGTB felices.
1: Sí.
3: Nada más que eso.
2: Exacto.
1: Concuerdo.
2: Sí, y que incluso duran más.
3: Sí, así es, porque hay estudios que son más felices las parejas.
2: Sí,
3: entonces,
2: sí, imagínate.
3: Hay algo ahí.
2: Sí.
3: Miren lo de los sexuales.
2: Sebastián Iturrieta, oye, muchas gracias por venir al Pongámonos Serios a los 40, para que la gente te siga ahí en @. Sí,
3: quiero quedar un pequeño, obvio, pequeño, pequeño.
1: Sí, lo que, sí, quiera, amigo.
3: Sí, miren. El próximo sábado 27 de junio, junto a Memorias Transformistas, Transmasculinas,
2: ¿ya?,
3: Raíces Transmasculinas, vamos a estar en una jornada de memorias disidentes en Valparaíso. En esto, en el marco del orgullo. Empieza a las 3 de la tarde y es desde el recorrido Barrio Puerto hasta el Museo Buburitza, para que nos veamos ahí. 3 de la tarde.
2: Bacán.
3: En Valparaíso.
2: Ya, súper. Y @ historias LGBT.
3: Historia LGBTSL.
2: Es él.
3: Sí.
2: Me imagino que también están dando por si acaso, ¿no?
3: Sí, perfecto.
2: Ya.
3: Todo eso.
2: Bueno. Bacán. Nos quedamos entonces a esta hora de la tarde con Javier Amena. Ah, esto es Luz de Vida de la Luna, el 101.7.
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2: Ya. A la vuelta nos queda todavía una horita del Pongámonos Serios. Vamos a estar hablando del puente.
1: Del puente. Tengo un chiste de que.
2: Ya, no.
1: Ya, perdón.
3: Payaso.
2: Payaso. No, ya, no. Ni siquiera voy a reproducirla, sí. Para que no la busquen ni nada. También tenemos fútbol. ¿Está jugando alguien a esta hora o no?
3: Oh, me dijo así, voy a ver.
2: Argentina juega a las 9, ¿o no?
1: Hoy día juega Argentina.
3: Con Argelia.
1: Ándale. Está jugando Irak con Noruega. Noruega va ganando 2-1.
2: ¿Irak con Noruega?
1: Sí.
2: Sí. ¿Cuánto van?
1: 2-1 ganando Noruega.
2: Ah,
3: mira, qué bueno.
2: Buena. Ya,
1: de ahí no es Haaland, ¿sí?
3: Sí, bueno. Ah, ahí es.
1: Ahí está, pero mira.
3: Hay varios más.
1: La máquina Haaland.
2: Buena.
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0: Es la hora, es la hora, es la hora, es la hora en Los 40.
1: 7 de la tarde.
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1: Ya.
2: A ver, ¿qué pasó?
3: ¿Qué pasó?
1: ¿Qué pasó con el puente?
3: Mira, ¿qué pasó? Oye, que esto fue... La tendencia de hoy día, puente. Gobierno demolió el puente clandestino instalado en Zanja de la Frontera Norte. Cuando yo escuché esto, lo primero que pensé fue en mi papá, porque me acuerdo que, lo que me hinchó, me dijo, van a hacer un puente, van a hacer un puente. Y yo, ya, sí, van a hacer un puente. El asunto que yo siempre me imaginé, así como que iban a hacer... No sé, yo decía, ya, porque yo soy poco creativa en algunas cosas, chicos. Me cuesta a veces algunas cosas,
1: ¿cachai? Tirar como un árbol.
3: Entonces
1: así.
3: Yo decía, ¿qué iban a tirar? ¿Qué un árbol? ¿Dónde van a sacar la madera? No sé, pensaba, era más fácil de lo que todos creíamos, po. Había que echarle un poquito de tierra.
1: Nada más, pues, y bien hecho que estaba el puente.
3: Y bien hecho que estaba el puente, po. Entonces, lo mejor de esta parte es cuando muestran hoy día el video del gobierno que dice, nuestro escudo fronterizo se monitorea y se vigila diariamente. Destruiremos toda intención de ilegalidad. Y yo fui a los comentarios y la gente era como, ¿diariamente? ¿Qué es diariamente para ti? Porque ese puente no lo construyeron en un día, chicos.
1: No, ese puente tiene que haber sido sus días de trabajo.
3: ¡Caleta de días! Entonces, como que andan diciendo que no, que obviamente hay puntos ciegos, que hay gente informada, entonces pues se pueden llevar maquinaria y todo. Oye, pero...
1: Querida, y eso es cierto, yo les creo.
3: Sí, les creo.
1: Pero es por eso que les decían
3: que... Pero que no hagan una zanja.
1: Claro, una zanja es totalmente impráctica, no... No tienes cómo monitorear los kilómetros y kilómetros de zanja. Es súper estúpido, es un esfuerzo humano de plata. Que lo único que tiene que hacer la persona de al lado es caminar un poco más, ¿no? Pueden seguir por la línea y punto.
3: Cabe destacar que para que, pese a la construcción del puente ilegal, que no involucró maquinaria pesada y no fue advertida por las autoridades, el comisionado presidencial afirmó que la zanja ha funcionado. De hecho, planteó que se han registrado un 300% más de eventos frustrados que el mismo periodo del año anterior.
1: No creo. La verdad, honestamente, siento que es una política migratoria insuficiente. Ya es como si vayas a descansar en tu zanja. Es como en Estados Unidos, armaron un muro que no pudieron terminar y siguen con el mismo problema. Finalmente igual llegaron a ICE, ¿cachai? Como que...
3: Oye, ¿verdad? ¿Qué fue ese muro?
1: Ahí estamos, nunca lo terminaron porque se dieron cuenta que era imposible vigilarlo. El gasto era mucho mayor que el problema que estaba generando las entradas ilegales por ahí. Por eso que se crea esta beautiful bill que arma Trump y se hace ICE. Al final, la solución migratoria que encontró Trump nunca fue el muro, fue generar una fuerza específica migratoria de deportaciones. Y el muro quedó ahí, nomás pues no...
3: En este caso, por ejemplo, explican que, claro, que se hizo en una zona donde hay puntos ciegos, que no son alcanzadas por cámaras de seguridad, que involucró la utilización de sacos de arena apilados uno a uno hasta tapar todo eso.
1: Escaleta. Y La Habana seguramente ya tienen armado otro en otro lado.
3: ¡Claramente!
1: Bueno, chilito.
3: Con gente se hace rápido. Y fue durante la noche, obviamente, porque no...
1: No sabe nada.
3: Te quedamos en una canción.
1: Vámonos, ¿a qué canción nos vamos? Vámonos.
4: A ver qué tengo acá. Esta es muy buena.
1: ¿Cuál es esta?
4: Esta es Fergie.
3: Ah, esta es London Bridge.
1: London Bridge, güey. Bueno.
3: De hecho, esta canción no habla precisamente de un puente, déjame decirte.

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2: Vamos a revisar nuestro hermoso ranking.
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0: ¿Qué pasa con la señorita Olivia?
1: He sido súper irresponsable, todavía no escucho completo el disco nuevo. Me
0: ¿pero
1: quiero
0: qué Olivia?
1: Escucharlo.
0: Olivia Dean, Olivia Newton-John.
1: Olivia Rodrigo.
0: Olivia Rodrigo. ¿Cómo escuchó el disco nuevo?
1: Concierto Tamarria.
0: Sí.
1: A la derecha. Nos vamos a quedar con The Cure.
0: Olivia Rodrigo.
1: Número 30.

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0: es la temperatura en los 40.
1: 13 grados.
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1: ¿Cómo 10 segundos?
2: Modo fútbol.
3: ¿Qué está pasando a esta hora de la tarde? Irak va perdiendo 1-3 ante Noruega.
4: ¡Oh! Le están dando la Papa Jones, como dicen ahí. Terminó TSG.
3: Ah, mira tú. Bueno, sigue avanzando el segundo tiempo de este encuentro y hoy día en la noche se viene Argentina.
4: Argentina
2: versus Argelia.
3: Pregunto igual, desconozco al grupo de Argelia. ¿Qué ese equipo? ¿Sabemos algo de ese equipo?
2: Sí, pues tienen varios jugadores jugando ahí en buenas ligas. Pues.
3: Ah, ya, yo desconozco, por eso pregunto.
4: Yo también, desconozco bastante.
2: Lo que pasa es que uno a veces, como a mí me pasaba mucho, cuando yo desconocía la bandera, por ejemplo, decía, oh, estos locos deben ser terrible malos. Uh-huh. Y jugáis antes, po. Y de repente aparecen figuras así, oh, pero este loco yo lo he visto jugando en tal equipo. En tal equipo. ¿Cachai? Me pasa lo mismo con Senegal también. Ahí tienen buenos jugadores igual.
4: Yo pensé que jugaban con pelotas país. Normales.
3: Bueno, que Senegal hoy día perdió 2-0 ante Francia, eso sí.
2: Perdió 3-1.
3: ¿3-1? Yo me quedé 3-1. En el 2-0.
2: El último gol fue de Mbappé. Fue
3: cacha,
2: golazo.
3: Un golazo. Cacha, llegué terrible atrasada.
4: De Mbappé.
2: ¿Qué te iba a decir? Ah, el tema de Argelia. Yo me acuerdo de varios, pero no me tengo los nombres. Son nombres extraños igual para mí, porque no estoy acostumbrado.
3: Pero a lo que iba era...
2: González, Fernández.
3: No, pero lo que iba es que es un equipo que tiene jugadores interesantes, ¿cachai? Que hoy día no es como un partido ganado de una para Argentina, ¿cachai?
2: Claro, va a ser un rival difícil igual. Todo ese tipo de equipos aguantan muy bien.
3: Bueno, no, nunca sabe. Ya vimos lo que pasó con España y Cabo Verde.
4: No hay venganza. Si empiezo a jugar para callar a todas las personas que me critican, creo que debería jugar hasta los 80 años. Esbozó Mbappé. ¿Te parece? Todo el mundo lo odia.
2: Mira, entre ellos tení.
3: Ah, sí, algo entendido.
2: Riyad Mahrez, que es de los más veteranos del equipo, que también tuvo un paso en lo que es el fútbol de inglés. Actualmente tienen jugando a Adnuri, que es el lateral del Manchester City. Tienen otro jugando en el Wolfsburgo de Alemania. El otro es Ibrahim Massa, este es joven. Este es que ponerle ojo.
3: Él es jugador 40 el día de hoy.
2: Sí.
4: Jugador 40.
2: El Bayer Leverkusen.
3: Ah, ya.
2: Y anda bastante bien. Y anda Lucas Zidane, aunque no lo creas. También anda jugando ahí, él juega en Granada.
3: ¿Lucas Zinedine Zidane?
4: No es lo mismo Zinedine Zidane que Lucas Zidane.
3: Nos quedamos con el 98, pero pegadísimo.
2: Sí, el hijo, vos.
3: El hijo de Zidane. ¿En serio me estáis, verdad?
2: Sí, pues. Hijo de Zinedine Zidane.
3: Loco, estamos tan perdidos, ¿viste? Mira. Este Zinedine Zidane y Multirroja.
2: Siempre hay que ponerle ojo.
3: Ah, mira.
2: Sí, pues.
3: Hay otras cosas que pasan en paralelo, por supuesto, a lo que tiene que ver el deporte, que es lo que yo les decía ayer con Irán. Ayer Mehdi Taremi, que es parte del equipo y también delantero del Olympiacos, que es parte de la selección iraní, calificó como un desastre las condiciones que sufren para jugar sus partidos del Mundial en Los Ángeles. Los jugadores denunciaron que no tienen noticias de su federación ni de la FIFA, ya que viajan sin su representante de comunicación, ni el presidente ni el vicepresidente. O sea, los mandan solos.
4: Solos, se mandan solitos.
2: Igual qué pena, ¿no?
3: Qué terrible. También se quejan de que les cambian los planes sobre la marcha, ya que en el organismo que dije ya, en Infantino, les había dicho que pasaría la noche después de su debut ante Nueva Zelanda, donde empataron 2-2, en la ciudad californiana, pero finalmente tuvieron que volar a Tijuana, donde tienen establecida la base. Nada más terminar el partido. ¿Se acuerdan que les decía que jugaban? ¿Se tenían que ir?
4: Sí.
3: Una real estupidez.
4: O sea, no tienen, no sé, loco.
3: No tienen por hueveo.
4: Sí,
3: no tengo otra palabra.
4: Sí, la verdad.
3: Qué triste. Y qué triste que tenga que ir a jugar en esas condiciones porque por otros problemas que no tienen nada que ver, o sea, contigo directamente como deportista, ¿cachai?
4: Y te dejan de lado, no sé, la verdad. Bueno,
2: el deportista no ha hecho nada.
4: Es mal país Estados Unidos para hacer mundiales y se pelean con todo el mundo.
3: ¿Pero sabes quiénes se pelean entre sí?
4: ¿Quién?
3: Los coreanos.
4: ¿Por qué pasó ahora?
3: Corea versus Corea. La selección de Corea del Sur rompió relaciones con la prensa.
4: Ay, ¿por qué?
3: Con ustedes no hablamos mal, les dijo.
4: ¿Pero por qué?
3: ¡Año! ¡Shibal! ¡Año!
4: ¡Shuta!
3: No, repitan lo que acabo de decir, porque acabo de decir un carajo. ¿Qué es lo que pasó? La selección de Corea del Sur está en una polémica mundialera. Porque yo no sé si ustedes cacharon que en uno de los entrenamientos previo a que iniciara el Mundial estaba la prensa coreana y estaban grabando a Son Heung-min. Estaban todos corriendo, pero estaba Son Heung-min corriendo Y la gente de la prensa coreana empezó a decir, sí, pues de otro, pues. Ah. Que se cree de pelotón y que si no hizo ni el servicio militar, ni no hizo ninguna cuestión,
4: la pena.
3: Y se la anda. El asunto es que Son Heung-min escuchó, pero tiene buena oreja.
4: Y le dio color.
3: Y le respondió como, no sé qué le dijo, pero le respondió así como, bueno, vos velo. Ya, el asunto es que esto fue un atado en Corea, como que igual fue tema, ¿cachai? Porque uno si vaya a trabajar no vaya a pelar, ¿cachai?
4: Cual,
3: como que está yendo a hacer otra cosa. Pero finalmente, tras estas burlas que se hicieron al capitán de la selección, no dio para más y la Federación de Fútbol Coreana dijo, ¿sabes qué? No les pienso dar ninguna declaración a mis periodistas. Y era divertido porque los de la prensa mexicana, hay hartos reels que cuentan cómo fue pasando esto porque se notaba que estaban como tensas los puntos de prensa, ¿cachai? Como que no querían responder y como que en un momento los sacaron a todos para afuera. Entonces ha sido como bien densa la cuestión en estos días, pero en su mismo país se pelearon.
4: Igual me gusta que son cuáticos los coreanos, son intensos.
3: Asiático,
4: tal cual.
3: Sí, no, pero mira.
4: Porque la prensa también.
3: En el fondo, sí, loco, si voy a ir a cubrir cómo estoy jugando, mínimo que me apoyís, ¿cachai? Obviamente. Y por último, si me voy a pelar, pélame piola, ¿cachai?
4: Claro. Ahora, yo puedo entender que te pelen si te mandaste una cagada, te pegaste sol todo gol, ¿cachai?
3: Pero nadie estaba hablando de la faceta deportiva.
4: Claro.
3: De
4: ya, se está mal igual. Está bien.
3: Me cae mal.
4: Periodista, chanta, oye.
3: Bueno, nos vamos a quedar con música. Ahora vamos. Sí la encontré, amigo.
4: ¿Cuál?
3: Sí, ahora sí la fui a descargar a casa.
4: Ah.
3: Imagínate. ¿Tú fuiste a qué mundial?
4: Al de Corea.
3: Ah.
4: Al de Sudáfrica.
3: Ah, ya tampoco este. Ya, no. Qué bueno. Si no me moría, si hubiera ido al de Qatar.
4: Aquí donde cantó.
3: Aquí donde cantó Jungkook.
4: Jungkook cocina, me gusta.
3: Jungkook. ¡No!
4: Jungkook.
3: Es porque lo pronuncias mal.
4: ¿Es Kok?
3: No, es Jungkook.
4: Ah, Jungkook.
3: Hook.
4: Hook. ¿Cómo acá?
3: No es K de K, es como de la garganta.
2: Por Dios.
3: Esto es Dreamers, canción que también fue parte del mundial en su momento, en Qatar.
4: Me gusta. Vamos a escuchar Dreamers de Jungkook.
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1: Ya, amiga, nos fuimos. Jungkook.
2: Ay, son pesados.
1: Jungkook.
2: Me dio hambre.
1: A mí también. No me
2: sí. Sí, mucho, mucho mayo crab.
1: Sí, no me mandan
2: mucho, mayo. Mucho waffle con manjar igual.
1: Oh, qué rico.
2: Mío. Y nosotros, con suerte, un vaso de un café vacío.
1: Sí, sí, no tiene nada. No, pero sí, bueno. Ya. Hoy día martes.
2: Tienes el React.
1: React en Canal 13. Vamos a estar viendo Vecinos al Límite. Ah, vamos a estar salvando ahí lo que queda de reality. Vámonos.
2: Pero ¿cómo va?
1: Ahí vámonos.
2: Ah, chuta.
1: Es que esta cuestión de ¿volverías con tu ex?
2: Ah, ya. Está bueno. Definitivamente,
1: ya,
2: yo no.
1: Está bueno, estamos con weas, uno tiene que reconocerse. Uno hace su trabajo.
3: La humildad, oiga.
1: La humildad, andar echándole. Pero con nosotros se hace muy entretenido decir.
2: Qué bueno, que son dos cosas distintas, porque el React es otra. Es otra cosa.
1: Efectivamente.
2: Roberto Cáceres, me imagino que está a su casa a ver el fútbol.
3: Sí, vaya, me voy.
1: ¿Qué usted de Pushimol?
3: El partido de Argentina.
1: Eso.
2: Irak y Noruega se mantienen 1-3. Ya a los 46 minutos ya está por finalizar este partido.
1: Sí. Ya no tienen vuelta atrás Irak.
2: Porque no. No, bueno, siguen los partidos.
1: Sí, por supuesto.
2: Este jueves, Corea-México. Mis países.
3: Está bueno.
1: ¿Para dónde te vaya a ir?
2: Tajín con ramen, loco. Oh, que va a estar difícil. Hasta bueno.
1: Tenés que coser una camisa mitad y mitad.
2: Mitad y mitad. Sí. Hermoso. Ya.
1: Ya, muy bueno.
2: Nos ya, gente vemos, querida. Que estén muy bien.
1: Nos vemos. Chau, chau. Chau.
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1: Faltan 4 minutos para las 8.
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